0: hablando.
1: Un poema.
0: Policías que hablaban español, estuvo el alcalde. Bueno, ya hice una antesala completa. Bienvenidas.
1: Ay, gracias.
0: Cuénteme un poco, porque de ustedes llegó esa invitación a Palace in Utah y a todos los que hacemos vida y a líderes comunitarios, llamémoslo así porque sí, así somos. Y a varios líderes comunitarios y hubo una respuesta porque todos estábamos muy preocupados. Y uno incluso de Palace in Utah Podcast fue sobre el efecto Weber.
2: Claro.
0: Que nos lo dijo por allí
2: Sergio Chazal,
0: que era que tal vez la promoción de este tipo de situación, de estos eventos trágicos, genera un efecto dominó.
2: Exacto, un efecto negativo en lugar de positivo. Exacto. Es por eso que cuando estaba hablando yo con Rosy, de hecho recibimos la noticia de la última chica, de la última tragedia, creo que...
0: Linda Paula.
2: Estábamos en la radio y nosotros dijimos, ¿cómo es esto posible? ¿Ya cuántas llevan? Y Rosy me dice, bueno, desde el 2021 aproximadamente más de 30 casos.
0: Uh-huh. 30 casos.
1: En Utah más o menos son de 20 a 30 casos.
0: Sí, porque fíjate que hay una política que nos lo enseñó todo lo que hemos hablado con... especialmente con Chazal.
2: Uh-huh. De Chazal,
0: ¿no? De Chazal, uh-huh. Quien es una voz con autoridad en este tema. Y por esos datos muchas veces no salen en prensa, porque no. Ellos manejan esta teoría,
2: claro,
0: de que se genera el efecto Weber.
2: Así es.
0: Pero estos casos de violencia doméstica ya son crímenes, ya entran en una siguiente fase y también pasando lo mismo. ¿Qué creen ustedes? ¿Qué sienten ustedes que está fallando en nuestra sociedad para que estas tragedias sigan ocurriendo?
2: Bueno, ya son demasiadas variables que sentimos.
1: Sí,
2: que
1: son muchas variables.
2: Que están fallando. Pero mira, la idea surgió porque, como te digo, estábamos en la radio, nos llega esta noticia y Rosy y yo decimos, ok, ¿qué podemos hacer? Hay algo que debemos de comenzar a crear una ola de cambios. Vamos a comenzar entonces. Y dice Rosy, ¿qué te parece una vigilia? Vamos. Y fue cuando ella, utilizando sus contactos, yo los míos, comenzamos a unirnos. Y fue algo hermoso porque, algo que dijo Rosy, nadie estábamos buscando una remuneración capitalista. Estábamos realmente uniéndonos como seres humanos para tratar de hacer un cambio. Y todavía lo seguimos haciendo. Todavía comenzamos a hacer más talleres. El sábado pasado tuvimos talleres acerca de la prevención de violencia doméstica. Y esa es una de las ideas por las cuales ella y yo abrimos Radio Fusión, para realmente crear comunidad. Ahora, ¿qué tipo de variables son las que están afectando o motivando este tipo de situaciones? Son muchas. En una de las cosas detalles que yo estaba escribiendo en la tesis que terminé en 2024.
0: ¿De qué se trata tu tesis? Recuerda que estamos en señal abierta por Avanza, sí. 88.3 FM.
2: Mi tesis la terminé en 2024 y el título es la falta de entendimiento del concepto de amor sigue propagando violencia doméstica y asalto sexual. Y esta falta de entendimiento viene influenciada por diferentes variables. Una es la social, la otra es las instituciones y la primordial es la familia, ¿no? Cómo nosotros estamos conceptualizando los roles de género dentro de la familia, que obviamente van influenciados en el siguiente burbuja, que es la sociedad. Uh-huh. Y la última, las instituciones, ya sean de religión, de estudio.
0: ¿Y cuál es tu teoría? ¿Que el amor no llega?
2: Que el amor está completamente distorsionado, ¿no? Y por lo mismo que nosotros asumimos que sí lo sabemos, seguimos propagando las mismas cualidades o calidades tóxicas.
0: Ahora fíjate, pareciera que estos casos son de celo. Rosy Bennett, quien es una invitada especial también en este caso, ¿no? Bueno, aunque tú vienes también de vivir esa violencia doméstica en tu seno de hogar.
2: Así es.
0: En el caso de Rosy, su fundación se llama precisamente Gaby Ramos, porque era su hermana quien fue víctima de violencia, uh-huh, doméstica, y tú fuiste testigo.
1: Sí, sí, sí, sí, efectivamente.
0: Y sé que ahora tú lo manejas con más fortaleza porque te has trabajado para eso. Háblanos un poco en resumen, ¿cuál fue la situación para que nuestros oyentes sepan de tu caso?
1: Sepan de mi caso, sí. Mira, en 2021 mi hermana tenía una relación con una persona, un hombre. Ella lo termina y lo deja ver un tiempo, tiene contacto cero. Se lo encuentra en una fiesta, en una reunión de amigos en común, y de ahí escaló a que el tipo llegó a la casa, sacó la pistola y mi hermana y yo estábamos platicando en la sala, frente a frente.
0: Él irrumpió en la casa.
1: Sí.
0: Sí, abrió la puerta y entró.
1: No, sí tocó, pero tocó como de manera muy tranquila, como que dijo, ábrame, quiero arreglar las cosas, etcétera. Y mi hermana le abre la puerta. Mi hermana le abrió la puerta y yo estaba hablando con el 911 en ese momento, porque sí lo estaba reportando, de que estaba ahí.
0: Ah, lo estabas reportando.
1: Sí, sí, sí, sí. De hecho está esa llamada.
0: ¿Pero por qué había...?
1: Él había venido primero y él estaba discutiendo con mi hermana sobre un anillo de compromiso que le había dado y se lo estaba pidiendo de regreso. Entonces entra a la casa, saca el anillo a la fuerza y se lo lleva y se va.
0: Ok, eso pasó en otra oportunidad.
1: En ese mismo momento.
0: Ah, oh, en ese mismo día.
1: En ese mismo día.
0: Y después regresó.
1: A los 15 minutos, qué sé yo, no sé exactamente cuánto tiempo, pero regresa, toca otra vez la puerta y dice, ya no me van a volver a ver, ábranme. Yo no le quería abrir, pero yo hablo al 911 y en el momento que estoy hablando al 911, mi hermana se levanta y le abre. Porque estaba mi sobrina, tenía dos sobrinas ahí, estaban chiquitas y como que mi hermana no quería que... Estaba haciendo mucho ruido porque era como la 1:30 de la mañana.
0: ¿Una y media de la mañana? Es decir, que él cuando se lleva la sortija,
1: sí,
0: fue 12 de la noche.
1: 12 de la noche, ajá, o sea, sí, en ese mismo rato. Yo lo grabé a él cuando él llegó la primera vez.
0: Es que tú tenías un
1: presentimiento. Sí, yo tengo ese... Sí, porque estaba muy agresivo. Entonces yo le había dicho a mi hermana que lo íbamos a reportar a la policía porque pues él había llegado, había entrado a la fuerza a la casa, se había metido al cuarto de las niñas cuando ellas estaban ahí a agarrar esas joyas y todo de mi hermana para llevárselo, el supuesto anillo. Y yo lo grabé. Entonces le dije, ¿sabes qué? Yo estaba hablando de eso con mi hermana. Yo le estaba diciendo, ¿sabes qué? Lo vamos a reportar mañana. Hay que pedir un orden de restricción, etcétera. En ese momento él regresa y entonces ya mi hermana le abre, ¿verdad? Y es cuando mi hermana le abre y le dice que se vaya. Yo lo único que me acuerdo que le dijo fue eso, de que dice, ¿sabes qué? Ya vete. Y entonces él entra y le saca una pistola grandota, que yo me acuerdo que estaba grande, y yo estaba ahí y le dispara. Yo tenía el 911, estaba hablando con
0: en el momento gritaste, dijiste,
1: sí,
0: le disparó.
1: Sí, sí, sí, o sea, yo el momento fue choqueante, o sea, yo hice un grito tan fuerte que una vecina de una cuadra vino y dijo, escuché tu grito de
0: a un
1: bloque de la casa.
0: Cuando le dispara, él se retira.
1: Él le dispara y mi hermana cae y yo trato de agarrarla porque lo primero que pensé fue que se iba a pegar en la cabeza. Entonces yo trato de alcanzarla y me agacho porque yo estaba a escasos 3 pasos de mi hermana.
0: Bueno, es que estás viva tú también de milagro.
1: Sí, sí, porque entonces yo me agacho y trato de agarrar su cabecita y entonces él me apunta a mí. Y entonces yo ya no alcancé a agarrarla a mi hermana porque estoy de cuclillas, o sea, estoy como que no hincada, pero agachada para agarrarla así. Y entonces en eso lo veo que él me apunta y me echo para atrás, así en mis pies, ¿no?
0: No, claro, claro, una reacción. Sí. Ajá. No, creo que ni pensaste.
1: No, ni lo pensé, o sea, que me echo para atrás y me echo a correr hacia mi recámara. Ahí estaba mi esposo y entonces yo le toqué la puerta y escuchamos otros 3 disparos. Entonces, wow. Yo me salvé. Obviamente yo iba corriendo.
0: Después
1: no,
0: él dispara 3 veces.
1: Dispara 3 veces más.
0: Y, contra ella.
1: No sabemos, porque yo no he visto la autopsia, no he visto nada de eso, pero sí hace otros 3 disparos. Primero hizo bastantes disparos, yo no los conté obviamente, pero okay, fueron más.
0: Mira, muchos. Bueno, ok, quería era mostrar al público que hasta dónde puede llegar la violencia doméstica.
1: Sí.
0: Pues en una relación de pareja que duró, ¿qué? ¿Un año?
1: Ajá, 8 meses.
0: 8 meses, ¿cómo una persona puede llegar a ese punto?
1: Uh-huh.
0: Y tu caso... bueno, si lo puedes hablar, y creo que tú estás, porque hemos hablado en otros momentos y tú también has hablado abiertamente tu caso de violencia doméstica.
2: Uh-huh. Así es, creo que debemos de también tener en mente que la violencia doméstica puede llegar al nivel asesinato,
0: extremo.
1: Que es la máxima expresión de la violencia.
2: La máxima expresión de la violencia, sin embargo, empieza pasito a pasito. Y yo me pude separar antes de que algo
0: ¿Cuánto llegara a pasar? Tiempo viviste en violencia doméstica?
2: Ah, más o menos 4 años y medio, casi 5.
0: ¿Y la violencia era física o psicológica?
2: La violencia doméstica siempre es todo. Es violencia psicológica, emocional y física. A veces lo físico no llega necesariamente a algo donde te quiebren un hueso o algo. Puede ser un zangoloteo, que en el caso mío era eso. sangoloteo,
0: jalones, es que lo abra, jalones, le agarran los brazos y te mueven.
2: Sangolotean, sí. Así como que, ¿cómo es posible?
0: Te mueven el cerebro.
2: Porque algo que tú tocaste, tienes mucha razón. O sea, la justificación son los celos. La justificación es la posesión, ¿no? Y eso viene muy conectado a lo que te estaba mencionando anteriormente, que es la falta de amor y que se va al narcisismo.
0: ¿Y por qué? ¿Cuál fue tu bandera roja definitiva para salir a tiempo de esa relación?
2: Fue de que esta persona le dio un masaje inapropiado a mi niña de 13 años y esta persona tenía 43, entonces...
0: Una persona, sí. ya había un problema serio.
2: Sí, ya él estaba haciendo grooming, lo que le llaman grooming, no sé cómo se diría en español.
1: Sí, como que le estaba preparando para, ¿verdad?
2: Preparación, exacto, para mi niña, para algo más. Gracias a Dios no pasó a mayores. Sí, se llamó a la policía, se hizo toda una investigación, pero aquí en Utah...
0: Pero entra dentro de la violencia doméstica eso. Cierto,
2: claro,
0: ¿no?
2: Claro. Porque es parte de... Claro. Y eso es parte de la educación para las personas... Que eso entra en violencia doméstica. Qué bueno que haces la pregunta, porque muchas veces decimos, ay, bueno, no es violencia doméstica, pero esta persona estaba tratando de abusar a mi hija. Bueno.
0: Pero me extraña que me digas que en Utah, ¿qué? Porque yo estuvimos, quienes escuchan este uh-huh. programa a destiempo, nosotros hicimos la vigilia el día...
2: El primero de mayo.
0: Y había algunos policías que estaban allí patrocinados por el alcalde. Uh-huh. Y yo le hice la pregunta, ¿cuándo llamar? Y dice, antes o después, pero todo se registra.
2: Sí, todo se registra y este caso está registrado. Esto pasó, ¿qué será? En el 2016, creo que fue junio del 2016. Ahí debe estar registrado en Salt Lake County, en Unified.
1: Sí, todo lo registran, cualquier...
2: pero esto no quiere decir acto, que se le haya hecho un cargo.
1: Que le dé seguimiento. Exacto. y que le den algún cargo.
2: El valor
1: algo.
2: Necesario, mira, o sea, se hizo la investigación, se llamó a lo que son los servicios sociales, me investigaron a mí, investigaron toda la situación, llegó, mi hija fue entrevistada por diferentes profesionales, pero aún así el detective dice, bueno, es que en este caso, como gracias a Dios, no pasó a mayores, es que hay niveles. Uh-huh. El masaje fue inapropiado porque llegó hasta atrás, casi hasta donde comienza la nalga, donde te sientas, pero no tocó ahí. Fue enfrente, uh-huh. Pero no tocó ahí. Se hizo atrás y casi...
0: ¿Y tú lo viste? No, ¿o ella te comentó?
2: No, ella me comentó, mi niña. Yo estaba en el trabajo y cuando la fui a recoger estaba ella temblando en shock y se fue corriendo. Cuando llegamos a la casa, se bañó ella y sale y me dice, mami, tienes que hablar al 911. Entonces le digo, ¿Qué pasó? Ya me dice que esta persona le dio un masaje inapropiado, se sintió muy incómoda. Ella estaba llegando del soccer y le dolían las piernas. Y él le dice, ah, pues te doy un masaje. Y ella, ah, ok, pues como una niña de 13 años. Claro. Dice, pues
0: sí. No, y además es como. Además es común en fútbol el masaje en las piernas.
1: Claro, en los deportes.
0: Sí, en los deportes es natural eso, ¿no?
2: Bueno, es natural, pero a lo mejor de una mujer hasta a otra. Cierto. Pero una persona, esa persona tenía 43 años, no vive ni siquiera conmigo. O sea,
1: no era, tiene nada que ver
0: sí,
1: con
0: claro, el, además estaban solos. Además estaban solos, no estaban.
2: Estaban solas, yo no estaba, exacto. Y es la primera vez donde yo había confiado a esta persona de que cuidara a mis hijas. Después de ya haber estado cierto tiempo con él, porque yo creo que algo muy adentro de
0: hijas, nosotras... ¿Tienes dos? Uh-huh. ¿La otra qué edad tiene?
2: La otra en aquel entonces son 7 años de diferencia. Entonces ella tenía 13, la otra que es 7, 6.
0: Ah, sí, la chiquita. Sí,
2: chiquita, exacto.
0: Entonces, que se aprovechó de la...
2: Eso...
1: Sí, también... porque esos son los así son los depredadores. Buscan el momento de manera muy pensada... Porque a veces también eso, que quiere acotar un poquito eso, a veces es que están locos, es que no, es tipos locos, no están locos.
0: Lo quieren llevar a enfermedad mental.
1: Enfermedad mental. Y no es eso, no es una crisis, no es de que, ay, no sé, no supe qué me pasó, no sé lo que hice. Sí saben, sí lo estudian y sí saben cuándo,
0: en qué momento hacerlo.
1: Y a quién. Van y aquella
0: persona,
1: a su presa.
0: Y aquella persona que acepte. Tú lo has vivido varias veces, me dijiste que tienes dos casos, ¿no?
2: No, ese fue el único caso.
0: El caso de violencia que.
2: Claro, claro.
1: Que envolvió las dos situaciones. O sea, que el tipo era violento uh-huh. contigo.
0: Y además, en muchos sentidos,
1: pero además, claro.
0: Una persona sumamente peligrosa.
2: Exacto.
0: Está hicieron esta vigilia Y ustedes quisieron enviar un mensaje principal, ¿no? Uh-huh. Invitaron a las víctimas, familiares de las víctimas, algunas, incluso la última víctima prefirió hacer el sepelio privado.
2: Así es.
0: Tendrán sus razones, se les respeta.
2: Claro, claro.
0: Pero el mensaje tenía que llegar, ¿no? ¿Cuál es ese mensaje? Hoy están viviendo en silencio una situación de abuso, porque aquí fíjate cómo hemos hablado abiertamente, Rosy, te agradezco muchísimo la fortaleza de contarnos tu historia, y igual tú, Kenya, porque es tu hija, ¿no? Es algo bien cercano, pero es la única forma de hacer un llamado de atención, de que las personas digan, wow, sí, yo también lo estoy viviendo, ¿qué hago?
2: Pero es que son dos cosas. En el momento que una mujer habla, se le juzga. Por alguna razón, la vergüenza siempre cae en la víctima, y eso es lo que estamos tratando de cambiar, y es lo que se debe de cambiar, donde las mujeres pueden abiertamente platicar de los casos sin que sean juzgadas.
0: Pero hay algo que no quiero avanzar antes de que me lo respondas. Me dijiste, reportan. ¿Qué es lo que tú me querías decir? ¿Pero en Utah? ¿Pero en Utah qué?
2: En Utah lo que pasa es que hay niveles, y es a lo que te estaba tratando de llegar. Como no hubo necesariamente toque de áreas tanto genitales como femeninas, digámoslo así. Entonces se queda la investigación en donde ella dijo, yo dije.
1: Un reporte y ya.
0: Claro, quedó.
1: Y no avanzó.
2: No se avanza.
0: ¿Y qué hago eso? ¿Por seguridad qué hago? Vamos a un corte y volvemos para que discutamos ese tema.
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0: Volvemos en Panas en Utah, avanza por la 88.3 FM porque la comunidad unida avanza. Pero para eso tenemos que discutir abiertamente estos temas.
1: Claro.
0: ¿Cuáles son las sugerencias? Estamos hablando de que hiciste un reporte que simplemente se refirió, claro, el reporte, como diría Rosy, el reporte dice que en algún momento la atacó, en algún momento la gritó y hoy la mató.
1: Ahora, es importante.
0: Ese es el problema.
1: Sí, es importante reportar, eso sí. Por más mínimo que sea la situación, un jalón, un grito, o que no te está dando dinero, o que te dice que eres tonta, tonto, por muy mínimo que sea el reporte, ve y hazlo, porque eso sí crea un antecedente.
2: Exacto.
1: Entonces, eso sí es súper importante. No estamos minimizando el reporte. Lo que a veces decimos es que está el reporte y se queda ahí.
0: Pero hay un punto interesante, porque estamos hablando, claro, con las autoridades. Ahora ubícate en la víctima. Como víctima, hacen el reporte, ahora tienen ese enemigo, ahora está, digamos, alerta y además está furioso, porque lo acaba de reportar y es peor. Eso pasó, Rosy, dime si pasó en tu caso con tu cuñado, tu cuñado, ¿no? En
1: ese momento. Pues sí, siempre lo he dicho, o sea, de verdad que estuve cenando, digo, compartí mi mesa con el asesino de mi hermana en algún punto. Mi hermana nunca reportó, desafortunadamente, por lo mismo que comenta Kenya. Muchas veces es, yo lo puedo controlar. ¿Cómo lo ve la víctima? Como, yo lo puedo controlar, no pasa nada, ya se calmó. ¿Sí me explicó? Y no es así. Tú no puedes controlar al monstruo, siempre les digo. Tú no puedes controlar a una persona. Nunca lo reportó, pero si lo hubiese reportado, bueno, no sé qué hubiese pasado, pero sí he conocido casos que han reportado y que terminan en suicidio.
0: Sí, bueno.
1: Justo, Frenji, te iba a comentar que el miércoles en Lehigh un caso de violencia doméstica, el miércoles antes de la vigilia, miércoles pasado, y el hombre estranguló a su esposa de tal forma que creyó que la había matado.
0: Y la puso inconsciente.
1: Y la dejó ahí inconsciente y ahorita está en el hospital tratando de recuperarse, no se sabe si se va a recuperar, pero ya lo había... Y había pasado antes y lo había reportado y la había estrangulado casi al punto de matarla.
0: Y no pasó nada.
1: No pasó nada. Y la pregunta de todos es, ¿y por qué no se fue? Pero es lo que está diciendo Kenya. No hay que poner el foco en la víctima, sino en el agresor y en las leyes que aseguren, ¿no?
0: Por eso nosotros hablamos de valientes, ¿no? De que sean valientes al romper el silencio. No todo el mundo tiene esa fuerza para decir, mira, me está atacando. Pero hay una especie también de relación con el victimario y la víctima, ¿no?
1: Claro.
0: Que a veces es como en Venezuela, eso era muy famoso en Venezuela, porque siempre nos culpaban de ese caso, que es cuando te enamoras del secuestrador.
1: Y el síndrome de Estocolmo, ¿no?
0: De Estocolmo. Nosotros tenemos el síndrome de Venezuela.
2: Tú me hiciste la pregunta de cuáles eran las variables que influenciaban en que esto siguiera pasando. Y una de las variables es esa que estás tocando específicamente, donde dices, bueno, somos valientes al hablar, pero de nada sirve a veces. Mira, esta persona habló, yo hablé, y la persona como quiera sale libre. El problema también es sistemático, y ahí el movimiento debe ser
0: cuando me habla del sistema.
2: Sistema legislativo.
0: Del sistema legislativo.
2: O sea, te digo, o sea, es que son varios sistemas, que es lo que yo te mencioné al
0: principio. Ajá. Ahora, ustedes tienen, sé que hay unas alertas, y vamos a caer lo mismo, ¿no? De que mira, te hay unas alertas, tienes que llamar, pero ya ustedes me están diciendo, me están cambiando el camino, me dicen, Frenji, mira, por más que hablen, por más que digan, no va a pasar nada hasta que sea tarde. Entonces, ¿necesitamos un cambio en la legislación?
1: Sí necesitamos cambios en la legislación. También necesitamos cambios en la policía para que haya más entrenamiento. Sí tenemos víctimas, sí tenemos consejeras de víctima advocate, en cada uno de los counties, pero a veces son insuficientes. Y sí, siempre hay alguien que te está apoyando ahí, pero es una persona para, por ejemplo, para West Valley, creo que habla en español, solo es una persona. Y abarca un poquito de Taylorsville. Entonces, sí se necesita como que un poquito más. Desafortunadamente, violencia doméstica a veces queda como que muy relegada. Y el 50% de las muertes de mujeres aquí en Utah, el 50% es por violencia doméstica. O sea, sí son cifras fuertes.
2: Que es uno de los puntos que tocamos en la vigilia. Se necesita realmente comenzar a conceptualizar lo que es el feminicidio. O sea, realmente es violencia de género. Y es algo que ni siquiera se está abordando en Utah, sea por lo que sea, ya sea por la institución religiosa, ya sea por incitación sistemática.
0: Bueno, acabas de tocar un punto, acabas de tocar un punto interesante, que es la religión, y tenemos que hablarlo, porque está la religión católica, los famosos evangélicos, la misma comunidad de Jesucristo de los Santos de los Últimos Días. Uh-huh. Ahora, entonces esto fue un primer inicio, esta vigilia que logró, y la felicito porque lograron unirnos a varios que no, muy pocas veces nos vemos juntos, no por razones de
1: no, porque cada quien anda en sus
0: no por razones de enfrentamiento, nada, sino por razones comerciales, ¿no? Usualmente todos estamos tratando de comunicar a nuestra gente, cada uno tiene un público, así como hoy que estamos en Avanza 88.3 FM, que es una señal abierta y que llega a un público distinto al que estuvo en esa vigilia, claro. Porque somos una comunidad que creo que ya llegamos al 17%.
2: Muy diversa, ¿ya? Y muy diversa.
1: No, y es que de eso se trataba la vigilia. Primero, pues muchísimas gracias a todos los que participaron. Se trataba de decir que estamos unidos, porque no está nada más violentando a niñas y a mujeres mexicanas, a venezolanas,
0: porque
1: a colombianas.
0: Porque será el título, ni una latina más.
1: Ni una latina más. Y que las autoridades se dieran cuenta que nos estamos preocupando porque no crezca la violencia aquí. No nada más aquí en Utah, en todos lados, ¿verdad? Pero particularmente aquí
0: en Utah. Hay una estrategia, Rosy. ¿Tienen una estrategia ya pensada ustedes para llegar a mover esa fibra? Y creo que esta es parte de ella. Pero claro. Hay una estrategia para llegar. ¿Cuál es el siguiente paso para llegar a hacer el cambio en la legislatura? Para promover ese cambio.
2: En la legislatura ahorita estamos hablando con diferentes líderes locales. Primero, y que nos comiencen a guiar, ¿no? Líderes locales, porque necesitamos primero las voces y el peso de ellos.
0: Y que uno de ellos promueva
2: la
0: ley.
2: Exacto, exacto. Y número dos, estamos haciendo talleres para prevención de violencia doméstica. Y de hecho, vamos a comenzar a hacer círculos sanadores, que es otro punto que te quería decir, porque obviamente, pues el hombre también.
0: Es como una red de apoyo.
2: El hombre también está proyectando su distorsión del amor propio. Obviamente los hombres también traen algo ahí atorado que no se les ha dado una plataforma.
0: Claro, pero no todo el tiempo el hombre es victimario.
1: Agresor.
0: A veces es víctima.
2: Exacto.
0: En menor porcentaje, pero lo es.
2: Claro. Entonces, hay que trabajar ambos lados. Así como sanamos a las mujeres, hay que trabajar.
0: Y más el hombre que le da por hombría, por machismo, por sociedad, por estereotipo, es incapaz de decir mi esposa me pega. Exacto, o me daña. Yo tengo
1: violenta.
0: Yo tengo un caso, pues, trabajo con unos abogados que tienen un número de como un 800. Y la persona, el esposo, tengo un caso que verídico que ella la estaba golpeando a él y él llamó al número porque estaba desesperado porque ella llamó a la policía diciendo lo contrario. Porque también pasa lo otro, ¿no? Entonces él decía, pidiendo apoyo, ¿qué hago? ¿Me entrego? ¿Me entrego o no me entrego? Pero usted le está pegando, no, yo no le estoy pegando, pero ya va. Sí, eso también pasa. Quiero aprovechar para quienes nos escuchan, línea contra la violencia doméstica 24/7, el 800-897-5465 o en su defecto 800-897-LINK, L-I-N-K, que es 5665. Es gratuita, es confidencial y atiende llamadas o textos.
2: Así es.
0: Las 24 horas. Otra de las opciones es INCA Crisis Line, que es 801-537-8600. Y la línea nacional, que está fuera de Utah, pero está conectada, es 800-799-7233. Ok, siguiente paso. ¿Cuál de los legisladores los ha ayudado, los ha escuchado?
2: Ahorita apenas estamos conectando, así es, pero también está abierto a pláticas y a posibilidades de entrenamientos diferentes también para su gente, y no solamente los policías, sino las personas que trabajan para la ciudad, ¿no? Porque acuérdate que la violencia doméstica no solamente es de que los policías vayan y ayuden, sino también las personas que están trabajando dentro de la ciudad. Puede ser que una de ellas esté sufriendo violencia doméstica y no nos estamos dando cuenta. Claro, tienen algún nivel de violencia doméstica en casa. Y creo que en los hombres es 3 de cada 10 o algo así, ¿no? Nacional. Uh-huh.
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0: dice, la violencia doméstica representa alrededor de 1 de cada 3 homicidios.
1: Uh-huh.
0: Fíjate, homicidios. De hecho, la principal causa de homicidio en el estado, superando incluso crímenes entre desconocidos.
2: Así, exacto.
1: Sí, aquí en Utah, 20 a 30 muertes por año. En Estados Unidos, de 1,500 a 2,000 muertes por violencia doméstica.
0: Es decir, que el mayor peligro no está en la calle, sino en la casa.
2: Exacto. Sí. Y eso, ¿sabes quién nos empujó a darnos cuenta que la ONU lo llamó la epidemia silenciosa? Fue la pandemia.
0: Mm.
2: Porque entonces...
0: Oh, cierto. Eso lo explotó, porque no salían de casa y eran... Claro. Eran presas fáciles.
1: Y es algo que está, es un fenómeno que está pasando ahorita porque con toda la cuestión de migración en el ámbito latino, tú sabes que la gente tiene miedo de salir, está encerrada en su casa. Hay gente que de plano sale a trabajar, regresa. Ahorita está toda esa cuestión
0: con el temor migratorio,
1: deportaciones, etcétera. Entonces eso ha aumentado
0: también. Mira este número, dice, en Utah se reportan más de 11,000 casos al año atendidos por la policía y el 63% tenían riesgo de volverse letales.
1: Uh-huh.
0: Es decir, que en cierta forma ellos lo han apaciguado en algún momento.
1: Y también lo que dice Kenja, que es un poco tricky, un poquito así como confuso eso, porque muchas veces como las clasificaciones,
2: exacto,
1: no siempre es violencia doméstica. Por ejemplo, en el caso de mi hermana, a veces debería de ser violencia doméstica, es asesinato, pero no es por violencia doméstica porque supuestamente ellos no vivían juntos, pero sí es como un compañero, porque sí habían convivido.
0: ¿Y cómo lo calificaron?
1: Se quedaba en la casa. Ahorita todavía no tenemos
0: la clasificación definitiva.
1: Ajá, ¿por qué? Porque a lo que decía, a 5 años de asesinato todavía no, ni siquiera le pueden dar sentencia, porque él está jugando mucho con el sistema, pide tiempo, quiere cambiar de abogado,
0: El abogado trabaja con el sistema.
1: Exacto. Entonces,
0: y pareciera que entonces la legislación está débil en ese aspecto.
2: Claro, exacto.
1: Entonces, hasta que no se cierre el caso, porque muchos casos que son violencia doméstica, y tú sabes que son violencia doméstica, no están clasificados así porque están en investigación todavía. Yo sé que son cosas muy de leyes que tenemos que respetar, etcétera.
0: Sí, eso lo he visto yo mucho en Utah, con toda responsabilidad lo digo, como medio de comunicación. Y se hace un esfuerzo para manejar los números. Fíjate que me hablabas de que este año van 33 homicidios.
1: En este año son 6 homicidios de mujeres. Tres de latinas, que son venezolanas.
0: ¿Cuántas
1: en este año?
0: 6. Ok, porque aquí tengo las cifras oficiales, son 43 en el 2024.
1: En 2024.
0: Ajá, casos recientes, homicidios por violencia doméstica. Y en 2025, 40. Uh-huh. ¿Y este año qué número manejan ustedes?
1: Ahorita ya van 6, pero 3 están clasificados como violencia doméstica con latinas. Uno también es, pero era anglosajona. Y las otras 2 no los clasificaron así porque fue alguien que no las conocía las asesinó en un hiking.
0: ¿Qué creen ustedes que está haciendo mal nuestra sociedad en el estado? Así que, esto es multifactorial por lo que hemos entrevistado nosotros, expertos en la materia. Pero ustedes como mujeres.
2: Mira, son diferentes variables, pero mientras estaba yo escribiendo y tú sabes que te pones a investigar, había un reporte académico acerca de cómo la emasculación de los hombres cuando... crisis como las que están pasando ahorita, que deportación, que ya no pueden ir a trabajar, que de repente pierden su identidad y es proyectado ese enojo en contra de la mujer. Esto pasa porque los hombres no se les educa, no se les ayuda, no se les da una plataforma segura de cómo regular sus emociones, porque desde chiquitos se les dice no llores. No llores. Ahora, lo estoy oversimplifying, o sea, lo estoy súper simplificando, pero el punto es de que entonces se les tiene que educar desde pequeños la regulación emocional. ¿Cómo puedes regularte después de un rechazo? ¿Cómo puedes regularte después de que una persona, a lo mejor, tú le dices discúlpame y esa persona, no te disculpo? O sea, ¿cómo puedes regular tú tu enojo, tu frustración, tu miedo, tu juicio, tu culpabilidad? Eso es lo que se tiene que comenzar a fomentar en el área masculina, porque no se le está dando esa plataforma a los hombres. Al menos yo no la he visto.
0: ¿Y en el área femenina?
2: En el área femenina lo que debemos de enseñarles es realmente decir no, y el amor propio también, ¿no? El amor propio de que tu valor no es o sea, no es...
1: No depende de un tercero.
2: Exacto.
0: Ahora, ustedes están haciendo talleres. ¿Cómo están enfocando esos talleres?
2: Pues abordamos el tema de diferentes maneras, ¿no? Tenemos expertos como Sergio de Chazal. Yo tengo mis talleres que yo lo abordo de la manera de cómo aprendemos nuestro amor propio. Pero también tenemos expertas como Mather de Terapeando, que ella lo aborda tratando de, cuidándote el cuerpo.
0: Pero todo lo que me has hablado,
1: a nivel de sanación.
0: Me estás hablando a nivel holístico, sí, el post.
1: Sí.
2: No, es el pre.
0: ¿El pre o el post? Me estás hablando cómo sanar.
1: Bueno, son las dos. Es que son porque las, no se excluyen la una de la otra. O sea, no hay alguien que esté súper bien y que entre a violencia doméstica hoy. Ay, chin, ya estoy en violencia doméstica.
0: Exacto. Es no, algo paulatino. Y de repente está y no lo sabe.
1: Pero queremos hacer las dos cosas. Es prevención. Exacto. Y que se den cuenta, por ejemplo, Claudia Avalon, ella habla mucho de cómo darte cuenta, no solo de las banderas rojas, que ya está muy manoseado el término, sino decir, okay, ¿qué te está pasando y cómo puedes salir de ahí? Porque muchas veces nos damos cuenta de las banderas rojas y no nos vamos como mujeres, ¿verdad? Y nos seguimos involucrando con un narcisista. Entonces, ¿cómo ya pasar de identificar esas banderas rojas y salir de esa parte?
2: Sí,
1: pero siempre el enfoque es sanación.
2: Sí, el enfoque es sanación y eso también es prevención. Y acuérdate que con Sergio de Chazal es siempre prevención, ¿no? Pero una de las maneras de abordar este tema específicamente, porque se han hecho estudios neurobiológicos, que la persona que está dentro de una relación tóxica trabaja como un adicto, como una adicción. Entonces estamos trabajando para juntos.
0: Pero primero, como toda adicción, aceptar que estás dentro del problema.
2: Pero ¿cómo lo podemos aceptar si no nos amamos? No lo queremos aceptar porque nos da pena. Nos da pena que alguien nos diga, ay, tú, Rosy. No,
0: tan pila que eres tú.
1: ¿Cómo que te pegan?
0: Así dicen los venezolanos. Sí. No sé cómo dicen el mexicano, pero usualmente, sí. A mí me dijeron.
2: Tan
0: inteligente,
2: posible?
0: Tan pila, tan.
2: Exacto. ¿Cómo es posible que tú estés con esta persona tan inteligente, tan bonita, tan esto? Y eso más hacía que me quedara porque hacía que yo me sintiera que, bueno, entonces mi valor.
0: No entonces, tengo. Pero ahí entra un asunto que es la depresión, ¿no? Que no es solo tristeza, ¿no? Es un sentimiento. De encierro, baja autoestima, miedo constante, sensación de que no hay salida. Eso es parte de una depresión.
2: Bueno, no, yo no estaba deprimida, yo estaba codependiente completamente.
0: O sea, codependiente en tu caso, pero hay casos de depresión que la autoestima es baja.
1: Porque también el agresor te hace sentir así. O sea, el agresor te hace sentir como no vales, nadie te va a querer, de aquí no tienes otra salida, esta es tu vida y así la vas a vivir. Porque a lo mejor lo vimos con las mamás, con las abuelas, con las vecinas, etcétera. Ya pusieron muchos comentarios, pero uno en particular dice que hay un momento muy crítico para la violencia doméstica, para que se perpetúe un asesinato, que es cuando la víctima se va o ya se quiere ir. Por ejemplo, dice, ¿sabes qué? Yo ya terminé. Por ejemplo, en el caso de mi hermana, ella dijo, yo ya terminé con él. Y ya terminó definitivamente y no lo contacto para nada. Y entonces él como que él supo que ahí ya no iba a regresar.
0: Sí, no hay vuelta atrás. Fíjate lo que pasó con Linda. Estamos Exacto. hablando, en el o caso sea, de Linda, sí, sí. vamos a hablar unos supuestos, porque todavía está en investigación. Linda Serpa, venezolana, falleció hace un par de semanas, mientras grabamos este programa. Su esposo la mató en su casa, donde no vivían. Donde él no vivía ahí, vivía él con su hijo. El hijo lo lleva, lo que se sabe hasta ahora, que lo lleva hasta a su mamá, a su abuelos, suegra, ¿no? la abuela, que es la ex suegra. Y después va y la agrede físicamente y bueno, pasó lo que pasó. No lo que tenía que pasar, lo que tenía que pasar porque el hombre andaba desquiciado. El hecho es que días después se hace público que ella le solicitó el divorcio un día antes. Decir que era algo de celos.
1: Exacto, o sea, ya ella había tenido una situación de, había estado viviendo muchísima violencia con él. Se decide y dice, sabes que ya, aquí está el divorcio. Y entonces ahí es un punto en donde el agresor dice, ya perdí el control.
0: Es el punto de quiebra, es decir que las mujeres tienen que tomar la decisión de que voy a hacer esto y tomar estas previsiones, porque yo tengo otros casos, pero voy a un corte y les cuento los casos que tengo por Avanza 88.3 FM con Panas en Utah, Avanza.
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0: estamos en este especial de Panas en Utah Avanza por la 88.3 FM. Les cuento, nosotros tenemos un caso y me ha llegado muchísimo, como uno como medios en redes se maneja mucho de mujeres que incluso en una oportunidad alguien empezó a transmitir en vivo por Facebook aquí en Utah y ella estaba porque preocupada porque su agresor, que era su esposo o su pareja, se estaba agrediendo físicamente, incluso haciéndose cortes en el cuerpo, ya enfermo por ella, ¿no? Y ella se albergó en la casa de la mamá de él. Entonces le decía que no, que eso es muy usual, que se van a la casa. Y tengo un caso de Colorado que la muchacha hizo eso, se fue a la casa de la mamá de su esposo, sabiendo que este la estaba buscando. Él llegó a la casa y bueno, la mató, la picó y después, muerta y dentro de la misma casa donde la estaban cuidando, teóricamente. Porque pareciera, le hablo de estos dos casos, porque pareciera que las personas, como estamos solos en un país de migrantes, y tal vez la mamá del agresor, de su pareja, es donde ellos te pueden refugiar. Entonces necesitan ir a algún lugar, porque muchas veces se quedan es porque no tienen otras opciones. Sí, o es la calle, o es el shelter, o ¿qué hacen?
1: Sí, por eso se necesitan más recursos, también muchísimos recursos de prevención, precisamente para que no se te llenen los shelter de mujeres huyendo con niños, porque también hay muchísimos recursos que faltan para los niños que son huérfanos de, por ejemplo, aquí en Estados Unidos, que no existe ni siquiera el término de feminicidio en términos legales.
0: Ah, no existe en términos legales. Oh, qué dato.
1: Ajá, exacto. Entonces, por eso muchas veces muchas de las muertes no se contemplan porque no es una relación de violencia doméstica. Pero en el caso que dices, se necesita muchos recursos porque a veces no tienen a dónde ir, dependen económicamente del agresor y si van a un shelter, ahí obviamente les van a poner no nada más reglas, pero sino tiempo definido para estar.
0: Y claro, porque es como un trampolín, exacto, solamente.
1: Solamente, ¿no? Y entonces a veces están llenos los shelters y entonces como no tienen, regresan a la casa con el agresor, las mujeres
2: o
1: y
2: como
1: los
2: dices,
1: niños.
2: O con la suegra en este caso, que a veces no es la mejor solución tampoco.
1: No es la mejor solución y así existen muchos casos, al menos estos los últimos años, de los casos que yo he conocido también, porque también he conocido muchos casos, en los que las mujeres tratan, quieren, lo intentan, pero existe este estigma social en donde,
2: exacto,
1: ¿cómo te vas a ir? Es tu esposo, lo, exacto, tienes que aguantar. Y nos han dado una carga muy fuerte de que somos las salvadoras de...
2: O nuestra responsabilidad de cambiarlo.
0: Fíjate que, retomando el punto del femicidio, porque quiero dejarlo sustentado, dice que no, efectivamente no existe la figura legal en la legislación de Utah, porque eso permitiría cuantificar todas las mujeres por la misma razón, exacto, que están muriendo. Dice, claro, se maneja como homicidio agravado, como homicidio o violencia doméstica. Es decir, que aunque una mujer sea asesinada por su pareja o expareja, la ley no lo tipifica como femicidio, sino como homicidio con factores agravantes.
1: Exacto.
0: Wow, eso es a nivel estadístico.
1: Es fuerte, porque
0: aparentemente sí, claro, sí, según la información que estoy teniendo en este momento, dice que sí se reconoce a nivel estadístico, pero legalmente y socialmente no.
2: Así es.
1: Ni siquiera hay estadísticas. Las estadísticas de feminicidio aquí son por organizaciones no gubernamentales. Entonces, tan solo las 6 mujeres que han fallecido en este 2016.
0: Han sido femicidio y están en homicidio. Fíjate que dice, en países, exacto, latinoamericanos, nuestros países, se tipifica el femicidio, que es un enfoque directo al género, pero aquí en Estados Unidos, específicamente en Utah, es para todos, como,
1: exacto,
0: violencia doméstica.
1: Entonces, en Estados Unidos hay de 1.500 a 2.000 asesinatos por violencia doméstica y en Latinoamérica estás teniendo de 5.000 a 6.000 a 7.000.
0: Claro, entonces se invisibiliza.
1: Oh, es que Latinoamérica es más violento y en Estados Unidos... Y no, aquí también hay mucho violencia de género.
0: Y ahora, vámonos ahora a los siguientes pasos. Tenemos los talleres, se está haciendo el trabajo, la vigilia fue un gran logro, la felicito además.
1: Gracias. Y gracias a todos los que participaron porque estuvieron ahí, yo sé que estuvieron de corazón Y así creo es. Que es un punto que nos toca a todos. Sí, no hay sí. nada más democrático
0: todo, que... Cada vela había un sentimiento. Fíjate que siempre hablábamos de dos casos, tres casos. Vi otro caso allí. Vi el de, por supuesto, de Gaby Ramos. Uh-huh. Pues claro, es nombre de tu fundación. Pero vi varios casos.
2: Claro, que trajeron sus fotos.
0: Que trajeron sus fotos y no eran los casos claro. que estaban mediáticamente expuestos, ¿no?
1: Exacto. Claro.
0: Entonces, ¿qué legislador está en la mira? Para que le pasemos este programa, que estará en Avance 88.3 FM.
2: Pues mira, yo pondría en la mira Luz Escamilla. Hace poco vi un podcast que ella hizo, que ella está también trabajando en algo parecido de basado en amor dentro de su, ¿cómo se dice? Su party o su junta directiva, digámoslo así, de los demócratas. Entonces yo le pasaría este específico programa a Luz Escamilla. Yo espero que nos apoye.
0: Tenemos también por ahí a Carlos Moreno. Es en el área republicana. Fíjate que él me preguntó, él me llamó. Claro, él vio el video del ritual. Sí, debería ser bipartidista. Claro. Eso es un punto que debería llevarlo a bipartidismo. Ahora, da el mensaje, Kenya.
2: Bueno, con mucho gusto y con el corazón en la mano, les hago la invitación, la cordial invitación de que nos ayuden, por favor, a llevar esto a las legislaciones, a cambiar, a proteger tanto a la mujer como al hombre que esté dentro de una relación tóxica, a cambiar la legislación y a dejar de proteger a los predadores. Por favor, basta, no más.
1: Sí, exactamente, ni una latina más. Yo tenía en la mira, bueno, no en la mira, ¿verdad? Pero pensando en Ángela Romero, que también ha trabajado un poco con eso. También a Stephanie Pitcher. Ella, yo había hablado del caso de mi hermana y ella me apoyó mucho y trabajan en violencia doméstica. Kate Grover, algunos son demócratas, otros son mayormente republicanos, ¿verdad?
0: Rosy, tú estás activamente en el Consulado de México.
1: Sí, también estamos ahí trabajando fuerte y también el Consulado de México está preocupado.
0: ¿Qué dice el cónsul?
1: Están en programas también para ayudar, ¿verdad? Porque no nada más es la cuestión emocional, social, terapéutica, etcétera, pero también la cuestión legal en que una mujer o una familia que está pues en violencia doméstica puede tener una protección, que es una visa U. Entonces, para las migrantes, ¿verdad? Las migrantes que no estén con documentos. Pero sí se da ese apoyo en el consulado. Y pero sí deberían de
2: todo usar eso. Todo eso cuesta. Entonces, el apoyo económico. Es un apoyo importante. Económico y por eso es importante que se conecten con la Fundación de Gaby Ramos, porque eso es lo que exactamente es lo que quiere ayudar.
0: Pregunto, ¿a quién le recomiendo a quien la escuchan y la golpean y le dicen, tengo que salir de aquí corriendo? ¿Qué hacen? ¿Cuál es su recomendación? ¿A dónde llaman? ¿A Gaby Ramos? ¿Al 988? ¿Al 911? ¿A la policía? ¿Cuál es la mejor orientación que le pueden dar a usted a esas personas, a esa mujer?
1: De entrada al 988, que es la línea de crisis, porque muchas veces están totalmente en riesgo de muerte. Entonces, el 988 es primordial.
0: ¿Y hay recursos como para sacarme de la casa y decirme, recíbeme hoy que quiero salir de aquí?
1: En ese momento sí. Pueden hablar a Fundación Gaby Ramos, pero en los momentos de crisis, estás en ese momento de crisis, el 988 te orienta y te da los shelters a donde puedes ir en ese momento. Llega la policía y también te da el acompañamiento. En un mundo ideal, ¿verdad? Muchas veces, desafortunadamente, por eso te digo, necesitamos más recursos, más capacitación también para los oficiales y para la gente que está atendiendo estas llamadas. Que ellos puedan orientar y decir, ¿sabes qué? Si hay un shelter, tiene capacidad, es una mujer con 3 hijos o 4 hijos, te puedes ir ahí, en el momento de la crisis, que es donde más se necesita.
0: Exacto. Y después me voy para que Gaby Ramos, Fundación Gaby Ramos, número.
1: Entonces buscamos, sí, es 385-242-0930. Y nosotros también los canalizamos con, bueno, tanto les podemos hacer acompañamientos a la corte, traducciones, les ayudamos con sus, para aplicar a visa U.
0: Y haces el enlace con el consulado.
1: Y hacemos el enlace, claro, con el consulado, para que ellos puedan, también el consulado tiene sus programas para que puedan ayudar y que puedan cubrir los costos, ¿verdad? Siempre y cuando aplique, obviamente ahí hay siempre ciertos un proceso, requisitos, un proceso, etcétera. Y pues es consulado, es para mexicanas, pues.
0: Ah, México, claro.
1: Es el consulado México.
0: Aunque yo hablé al cónsul, yo lo tuve una oportunidad en mi podcast y nos dijo que, bueno, que estaba abierto a cualquier nacionalidad si fuese
1: toda
0: necesario.
1: Toda la información, sí, toda la información adelante. Los recursos, pues sí, obviamente viene del gobierno de México, entonces ellos lo pasan.
0: Por supuesto, tiene que ser asignado a esa parte.
1: Pero es importante también hacer el llamado a todos los consulados que hay aquí, porque hay muchos consulados de diferentes nacionalidades, y también pues que apoyen a sus connacionales lo más que puedan, ¿verdad?
0: Rosy Bennett desde la Fundación Gaby Ramos y gracias, Kenya René de la Asociación de los Amantes.
1: Las dos de Radio Fusión.
2: Así es, ahorita representando
0: Radio Fusión, una radio online transmitida por Facebook. De verdad que me parece genial que estén el día de hoy. Las felicito. Gracias, cuente con el apoyo de Panas en Utah y por supuesto de Panas en Utah Avanza 88.3 FM. Un mensaje final, Kenya.
2: Un mensaje final de que, por favor, si busques ayuda, ahí entre todos veremos cómo te conectamos con los diferentes recursos. Utah realmente tiene diferentes recursos. El 211 también tú lo puedes llamar. Es una manera de que tú puedes comenzar a conectar con diferentes recursos si te quieres salir en ese momento. Y ellos también están las 24 horas, los 7 días de la semana, y también hablan español. De hecho, tienen más de 168 idiomas.
0: Wow.
2: Entonces, el 211 también es claro. Una de las...
0: Y el 988.
1: Y el 988... Y decirles que no están solas, que hay siempre les digo eso, hay su familia, las ama, las quiere apoyar. Salgan de ahí, a lo mejor es una responsabilidad bien fuerte, pero sí se puede, sí pueden salir.
0: Muchísimas gracias a ambas, gracias por estar aquí en Avanza, en Utah, Avanza 88.3 FM, y nos vemos en una próxima oportunidad, porque estoy seguro de que esto va a caminar. Y vamos a tener muy pronto un nuevo encuentro con ustedes del avance de incluir el femicidio dentro de la tipología de la legislatura de Utah. Muchísimas gracias, muchachas. Nos vemos en la próxima.

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1: ¿Qué tal? Les saluda Citlali Sáenz. Bienvenidos a este despacho informativo. La administración Trump publicó las reglas definitivas que exigirán a millones de beneficiarios de Medicaid demostrar que trabajan, estudian o realizan actividades de voluntariado para conservar su cobertura médica. La medida entrará en vigor el 1 de enero y obliga a los estados a prepararse para verificar la información de millones de personas. El reto será evitar que quienes sí son elegibles pierdan su seguro médico por problemas administrativos o falta de documentación. Paula Andalo, editor en español de Kaiser Family Foundation Health News, explica el alcance de estas nuevas reglas y posibles consecuencias.
2: Se ha agregado una regla de trabajo, un requisito de trabajo, que afectaría a todos aquellos beneficiarios de Medicaid que comenzaron a tener el programa de salud con la expansión. Este requisito de trabajo requiere que se demuestre o 80 horas de trabajo mensuales o tiempo de voluntariado o, si la persona es un estudiante de tiempo completo, que se demuestre que está estudiando. Este requisito va a tener que ser demostrado, la persona va a tener que mostrar pruebas de este trabajo al menos 2 veces al año.
1: Además, advierte que uno de los principales desafíos será la falta de información entre los beneficiarios, quienes podrían desconocer los nuevos requisitos o los procedimientos para cumplirlos.
2: Pero además están los problemas endémicos, digamos, del programa, que tienen que ver con que la gente no conoce la información o que la información llega por correo a una dirección que no es la adecuada, o que la persona se saltea alguna verificación. En fin, es muy, muy complicado y sabemos que cuanto más se agregan formularios, más complejo es que la persona logre tener cobertura.
1: Andalo explica quiénes estarán exentos de estas verificaciones.
2: Las personas exentas, bueno, eso también es más complicado ahora, porque al principio se dijo que a las personas podían eximírselas de este requisito si demostraban, por ejemplo, que padecían una afección crónica, como puede ser hipertensión o colesterol alto.
1: Sin embargo, señala que incluso en esos casos los estados deberán confirmar que las personas cumplen con los criterios de exención, lo que añade complejidad al proceso.
2: En algunos estados esta verificación simplemente se recurre a la palabra del beneficiario. El beneficiario dice: yo estoy enfermo, tengo tal o cual cosa, y se lo puede eximir. Pues bien, ahora los centros de servicios de Medicare y Medicaid, que son los responsables federales de todo este cambio, piden que los estados verifiquen si realmente la persona está enferma o no. Entonces esto agrega más burocracia todavía.
1: También Paula Andalo destaca que la implementación variará de un estado a otro, ya que cada uno tendrá margen para establecer sus propios mecanismos de verificación, lo que podría traducirse en procesos más estrictos en algunos lugares.
2: Nuevamente la geografía va a tener que ver con la facilidad de acceso o no, la facilidad de verificar o no. Algunos estados, por ejemplo, hay estados en donde los requisitos son más severos, estados republicanos, digamos, en donde quizás esta verificación va a ser mucho más, digamos, extensa o extensiva, y la definición de médicamente frágil va a ser menos amplia.
1: Paula Andalo advierte

0: que como consecuencia de estas nuevas reglas, alrededor de 2 millones de personas podrían perder su cobertura médica, no necesariamente por dejar de ser elegibles, sino por las dificultades para completar los trámites de verificación.
1: Es muy complicado. Se calcula que puede llegar a haber hasta 2 millones de personas que pierdan la cobertura a causa de estos cambios.
0: Paula Andalo, editora de Kaiser Family Foundation Health News, explica que la situación será especialmente complicada para las personas con empleos informales, ingresos variables o dificultades para reunir la documentación requerida.
1: Esto que pareciera ser algo sencillo va a ser muy complicado. ¿Por qué? Porque hay muchas personas que tienen empleos informales, hay muchas personas que quizá no llegan a las 80 horas un mes, pero llega a 80 horas otro. En definitiva, esto altera todos los sistemas de control de elegibilidad.
0: Este 1 de enero marcará el inicio de este nuevo requisito para cientos de beneficiarios de Medicaid. A partir de entonces, millones de personas tendrán que demostrar que cumplen con las condiciones establecidas para mantener su cobertura médica. Y es así como llegamos al final de este servicio informativo. Soy Citlali Sáenz. Cuídense mucho. Hasta pronto.
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Está pegado. Amigos, buenas tardes, buenas noches, ¿cómo están? Bienvenidos aquí, por supuesto, a De Todo y Para Todos en Radio Bilingüe, la voz que rompió el silencio, en este miércoles 8 de julio, donde el calorcito se siente a gusto, hay una brisita que alegra el alma, agrada, se siente a gusto, y una tarde perfecta para salir a caminar, compartir con la familia el parque, caminar alrededor de la cuadra, no importa dónde, pero hay que hacer ejercicio y fomentar la comunicación entre la familia, dejar los celulares a un rato, llevarse su radio portátil para que lo vaya escuchando, y bueno, nuestro trabajo va a ser alegrarle la tarde en este día. La pregunta es, ¿me va a acompañar? Espero que sí. Su servidor José Cuiris, aquí como es todos los miércoles, ya una tradición, de 7 a 9, hora del Pacífico, hora estándar, buena música, mucho, hora estándar del Pacífico, aclarando, hora de California. Y escuchamos a Miguel Mateos con esto titulado Atado a un Sentimiento. Ahora viene otro de los grupos favoritos de su servidor, Los Hombres G, con esto titulado El Ataque de las Chicas Cocodrilo. Y por supuesto, en escasos 20 minutos, iniciamos el conteo para llegar a la hora del recuerdo. Va a haber rock and roll, cumbia, balada, poesía, trío y mucho, pero mucho más. Así que prepárese y disfrutemos la buena música de este día. Pase la voz, porque estamos en acción. Ya más adelantito hablaremos sobre el mundial, la selección mexicana, la colombiana que ayer se nos fue también. Y bueno, mucho, mucho que comentar, ¿sale? Así que prepárese, porque esto apenas va comenzando. Pase la voz, porque estamos en acción.

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Venga, óigame. Son gratos a la señora Belén Márquez, de parte de su hermana Consuelo Nava Ibarra, de aquí de Fresno, que está de visita. Pues bienvenida al maravilloso Valle de San Joaquín, aquí en Fresno, California, donde tenemos un clima excelente, una gente de uff, de cuidado. La verdad, estamos en el paraíso aquí. Buena gente, buen clima. ¿De qué nos quejamos? ¿Alergias? No pasa nada, ¿verdad que sí? Bueno, eso digo yo. Son gratos a don Jorge allá en Chicago, Eduardo Ibarra por acá en Fresno, Clovis, al señor Dín Trejo, a la familia de don Manuel Rubio allá en Chicago, gracias por pasar la voz, don Jorge también, a los de Texas, a los de México, líneas completamente llenas, voy para allá. Me han pedido una canción, la estamos buscando, vamos a ver dónde está. Tan, tan, tan, tan, tan, tan, tan, tan, tan. Me piden, ¿cuál me pidió? Ah, ok, la número 10. Bueno, vamos a mirar si la tenemos. Viene La Mafia y vamos a escuchar la canción, la de Cómo Me Duele. Solo aquí, por supuesto, en De Todo y Para Todos. Prepárense porque en escasos 10 minutos iniciamos el viaje hacia Las Viejitas Pero Bonitas en español. Pero antes de eso y después de esta canción, voy a hacer un pequeño espacio para rendirle homenaje a mi ángel guardián, ¿sale? ¿De qué se trata? Escuche, ¿sale? Pase la voz, porque estamos en acción.

0: Eda Montes de Quiris, mi ángel guardián. Feliz cumpleaños, hasta el cielo. No te olvidamos, sigues en nuestros corazones. Pase la voz.
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En el aire, vía satélite, el programa que no respeta nada, ni el tiempo, ni la distancia, mucho menos las fronteras. Ladies and gentlemen, señoras y señores, con ustedes, el programa que los hará reír, cantar, bailar, gozar, y por qué no, de vez en cuando una lágrima derramar por ese amor que una vez fue y hoy ya no es más. Viejitas pero bonitas en español, mejor conocida como La Hora del Recuerdo. Por más de 37 años estamos en acción. Por lo tanto, gracias por pasar la voz y por ser parte de esta historia que todavía continúa. ¿Quiere comunicarse? Márquenos al área 559-264-9191 para que la música no deje de sonar.

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del ritmo sabrosón de Chicoche y La Crisis. Qué melodía para complacer a los que quieren escuchar la música de uno de los grandes de la música tropical mexicana, al señor Chicoche. Ahí lo escuchamos con dos melodías, la de Quenchón y esta última, una canción muy, muy chévere, como dice la amiga Lulu, que está escuchándonos por ahí, la hermana Lulu, compañera aquí también de la emisora. Hablaremos sobre el Mundial, hablaremos sobre el papel de México, sobre Argentina, cómo nos sentimos los mexicanos después de haber perdido contra Inglaterra. Yo sé que ya pasaron dos días, pero como dice la canción, todavía duele, duele. La verdad, jugamos con el alma, de eso estoy tranquilo. Tal vez en la segunda hora de mi análisis deportivo profesional, como comentarista deportivo que soy. Eso y mucho más en la segunda hora, ¿sale? Sí, bueno. Pero mientras tanto, de los Babies, la canción número 7 que nos pidió el señor George allá en Chicago, don Jorge, y a Lolo aquí en Fresno, se pusieron de acuerdo y nos pidieron la número 7 de los Babies, que para mí es una de mis canciones favoritas de ellos. Se titula Con los recuerdos al hombro. Comuníquese 559-264-9191. Y sí, si lo notó, hace ratito me burlé de las alergias, porque bueno, si me escuchan, sabrán que ando con las alergias al 100, dicen por ahí. Pero en fin, más y mejor música, solo aquí, en la hora del recuerdo. Pase la voz.

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2: ¿Qué tal? Les saluda Citlali Sáenz. Bienvenidos a este despacho informativo. La administración Trump publicó las reglas definitivas que exigirán a millones de beneficiarios de Medicaid demostrar que trabajan, estudian o realizan actividades de voluntariado para conservar su cobertura médica. La medida entrará en vigor el 1 de enero y obliga a los estados a prepararse para verificar la información de millones de personas. El reto será evitar que quienes sí son elegibles pierdan su seguro médico por problemas administrativos o falta de documentación. Paula Andalo, editora en español de Kaiser Family Foundation Health News, explica el alcance de estas nuevas reglas y posibles consecuencias.
3: Se ha agregado una regla de trabajo, un requisito de trabajo, que afectaría a todos aquellos beneficiarios de Medicaid que comenzaron a tener el programa de salud con la expansión. Este requisito de trabajo requiere que se demuestre o 80 horas de trabajo mensuales o tiempo de voluntariado o, si la persona es un estudiante de tiempo completo, que se demuestre que está estudiando. Este requisito va a tener que ser demostrado, la persona va a tener que mostrar pruebas de este trabajo al menos 2 veces al año.
2: Además, advierte que uno de los principales desafíos será la falta de información entre los beneficiarios, quienes podrían desconocer los nuevos requisitos o los procedimientos para cumplirlos.
3: Pero además están los problemas endémicos, digamos, del programa, que tienen que ver con que la gente no conoce la información o que la información llega por correo a una dirección que no es la adecuada, o que la persona se saltea alguna verificación. En fin, es muy, muy complicado y sabemos que cuanto más se agregan formularios, más complejo es que la persona logre tener cobertura.
2: Andalo explica quiénes estarán exentos de estas verificaciones.
3: Las personas exentas, bueno, eso también es más complicado ahora, porque al principio se dijo que las personas podían eximírselas de este requisito si demostraban, por ejemplo, que padecían una afección crónica, como puede ser hipertensión o colesterol alto.
2: Sin embargo, señala que incluso en esos casos los estados deberán confirmar que las personas cumplen con los criterios de exención, lo que añade complejidad al proceso.
3: En algunos estados esta verificación simplemente se recurre a la palabra del beneficiario. El beneficiario dice: yo estoy enfermo, tengo tal o cual cosa, y se lo puede eximir. Pues bien, ahora los centros de servicios de Medicare y Medicaid, que son los responsables federales de todo este cambio, piden que los estados verifiquen si realmente la persona está enferma o no. Entonces esto agrega más burocracia todavía.
2: También Paula Andalo destaca que la implementación variará de un estado a otro, ya que cada uno tendrá margen para establecer sus propios mecanismos de verificación, lo que podría traducirse en procesos más estrictos en algunos lugares.
3: Nuevamente la geografía va a tener que ver con la facilidad de acceso o no, o la facilidad de verificar o no. Algunos estados, por ejemplo, hay estados en donde los requisitos son más severos, estados republicanos, digamos, en donde quizás esta verificación va a ser mucho más, digamos, extensa o extensiva, y la definición de médicamente frágil va a ser menos amplia.
2: Paula Andalo advierte que como consecuencia de estas nuevas reglas, alrededor de 2 millones de personas podrían perder su cobertura médica, no necesariamente por dejar de ser elegibles, sino por las dificultades para completar los trámites de verificación.
3: Es muy complicado. Se calcula que puede llegar a haber hasta 2 millones de personas que pierdan la cobertura a causa de estos cambios.
2: Paula Andalo, editora de Kaiser Family Foundation Health News, explica que la situación será especialmente complicada para las personas con empleos informales, ingresos variables o dificultades para reunir la documentación requerida.
3: Esto que pareciera ser algo sencillo va a ser muy complicado. ¿Por qué? Porque hay muchas personas que tienen empleos informales, hay muchas personas que

0: quizá no llegan a las 80 horas un mes, pero llega a 80 horas otro. En definitiva, esto altera todos los sistemas de control de elegibilidad.
1: Este primero de enero marcará el inicio de este nuevo requisito para cientos de beneficiarios de Medicaid. A partir de entonces, millones de personas tendrán que demostrar que cumplen con las condiciones establecidas para mantener su cobertura médica. Y es así como llegamos al final de este servicio informativo. Soy Citlali Sáenz. Cuídense mucho. Hasta pronto.
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Qué forma de comenzar la segunda hora, escuchando a Nino Bravo con esto titulado Noelia, para la señora Belén, que nos pide algo de Nino Bravo o el Pirulí. Y bueno, en esta noche andamos tratando de alegrar el alma, y por eso vamos a complacer con dos melodías. Viene a continuación el Pirulí con una canción titulada Verónica. Solo aquí, por supuesto, en De Todo y Para Todos, en lo que es la Hora del Recuerdo. Digo De Todo y Para Todos porque vamos a hacer un recuerdo mix en esta segunda hora. Vamos a tener rock and roll, cumbia, balada, trío, poesía, todo revuelto. Unos chilaquiles, una ensalada musical, a ver qué les parece, ¿sí? Porque nos están pidiendo rock and roll, nos piden canciones de cumbia, y también, por supuesto, la música romántica, que no puede faltar. Así que vamos a hacer una ensalada musical. Espero que les guste, al estilo de Recuerdo Mix, aquí en lo que es la Hora del Recuerdo. Su amigo José Cuiris, presente en este miércoles 8 de julio del 2026. Espero que le guste lo que está escuchando, que nos comparta y que pase la voz. ¿Quiere comunicarse? Márquenos al área 559-264-9191, como fue el caso del señor hermano Águila allá en Palmdale. Me pide Fue en un café. También para Verónica de Porroville, algo de Joan Sebastián. Dice que ya está en su casa, alejada del calor del día. Así que hoy estuvo caliente, y sí, la verdad que sí, un poco calentito, pero es lo bello del Valle Central, que tenemos la oportunidad de disfrutar el calor, el frío, la lluvia, un poquito de todo lo que es la vida, ¿no? Así que más y mejor. Verónica, Víctor Iturbe, el Pirulí, aquí en lo que es la Hora del Recuerdo. Pase la voz.

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Una de las clásicas, Cara de Gitana. Aquí, por supuesto, en lo que es la hora del recuerdo. ¿Saben qué? En esta etapa de mi vida he decidido no presionar el tiempo y entender de que si algo debe pasar, va a pasar de todas maneras. Y si no, pues no. Que las cosas ocurran de manera natural, sin planearlo, sin esperarlo. Que a veces así es como suceden las mejores cosas. Algo que también les recomiendo que hagan. Que muchas veces por el ajetreo de la vida, la rutina de lo diario, dejamos de mirar hacia atrás y ver el camino recorrido. Vean en verdad las cosas que han logrado. Los materiales cuentan, ¿por qué no? Claro, son importantes, pero el legado que están dejando en la familia, en los hijos, en los nietos, con los amigos. Hay que vivir al máximo, disfrutar el ahora, el presente, a los que nos dan lo más valioso que tienen, que es el tiempo. Hay que darnos tiempo de tomar un café, salir a platicar, tener una buena charla con un buen amigo, compartir. Lo material viene y va, se descompone, nos deja de gustar, pasa de moda. Pero muchas veces nos enfocamos tanto en lo material que dejamos de restarle importancia o darle tiempo a lo que en verdad nos llena el alma. Y es ahí donde es el secreto de tener la paz, la felicidad, tener ese lazo familiar, esos amigos que no nos dejan, en las buenas y las malas, ahí están con nosotros. A ellos les mandamos un saludo. Y en el caso del señor Marlín, manda a saludar a todos sus amigos allá en Escuintla, Guatemala, a don José, a Negro, en fin, a todos de aquí para allá. El señor Marlín, gracias por ser de los nuestros, por ser de los amantes, de los defensores de la música del recuerdo. Hasta Escuintla, Guatemala, del señor Marlín. Un saludo para todos los de la colonia popular y la colonia modelo allá en Guatemala. ¿Sale? ¿Usted de dónde nos escucha? Compártanos. ¿Quiere marcar? 559-264-9191 para que la música no deje de sonar. Esta es la hora del recuerdo. Y mi tristeza es mía y nada más.

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Olimpo Cárdenas, historia de un amor. Aquí, por supuesto, en lo que es la hora del recuerdo, llena en la etapa final, 25 minutos y nos vamos, pero mientras tanto, a disfrutar la buena música como esta, que viene a continuación de uno de mis grupos favoritos de Guerrero. Ellos son Grupo La Amistad, con esto titulado De Mi Estatura. Solo aquí, en la hora del recuerdo. Si le gusta lo que escucha, compártanos, pase la voz y márquenos al área 559-264-9191 para que la música no deje de sonar.

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Wow, qué forma de terminar el programa de esta noche con esta canción de los Crazy Boys, esto titulado El Héroe, por supuesto aquí en lo que es La Hora del Recuerdo, la original. 37 años nos respaldan cuando decimos que somos los originales en este género musical de rescatar la música del recuerdo. Ya llevamos 38 años y pico, pero oficialmente La Hora del Recuerdo lleva 37 años y este febrero del año que viene y estaremos celebrando, si el derribo lo permite, 38 años de música del recuerdo. Todos los miércoles de 7 a 9 de la noche, por supuesto aquí en Radio Bilingüe, la voz que rompió el silencio. Y ya saben que cuando escuchan esta música de fondo es señal de que ya es hora de decirles gracias por su fina sintonía. Suramérica, Centroamérica, México, Norteamérica, Puerto Rico, gracias por estar con nosotros todos los miércoles. Que se la pasen de lo mejor. Nos escuchamos la semana que viene. Prometo tratar esta alergia porque ando, bueno, como ando, como me escucho, así ando. Así que espero estar mejor para la semana que viene. Y los espero, ¿sale? De hoy en ocho aquí para seguir escuchando, recordando, disfrutando la buena música del recuerdo. José Antonio Quiris Borja, el baby del rock, les dice hasta la próxima semana porque yo volveré. Chao, chao. Hasta la próxima semana. Pase la voz.

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0: Hola, bienvenidas y bienvenidos a Línea Abierta en Radio Bilingüe, el primer y único programa de conversación y llamadas en español de la radio pública en Estados Unidos. Yo soy Gerardo Guzmán, gracias por acompañarnos. Hoy buscaremos entender el impacto y la relevancia de dos fallos de la Suprema Corte de Justicia, uno sobre los atletas transgénero en los deportes femeninos y el otro sobre la financiación de partidos políticos. Pero antes, una noticia que continúa en desarrollo desde Texas. Un mexicano murió tras recibir disparos de un agente del Servicio de Inmigración y Control y Aduanas la madrugada de este martes en Houston. De acuerdo con el Departamento de Seguridad Nacional, funcionarios del ICE intentaban arrestar a Lorenzo Salgado Araujo, a quien señalaron de permanecer sin autorización en el país. El operativo ocurrió alrededor de las 6:50 de la madrugada durante un retén vehicular. Uno de sus hijos, Ronaldo Salgado, habló este miércoles ante los medios sobre su padre y sobre lo ocurrido. Escuchemos.
1: Mi papá, Lorenzo Salgado Araujo, fue un hombre humilde, fue un hombre que nomás quería trabajar y para dar mejor vida para su esposa, nuestra madre, y para mis hermanos. Él se levantaba cada mañana y hacía las mismas cosas cada día. Se levantaba, se vestía.
2: Agarraba su lonche y se iba al trabajo desde las 6 de la mañana hasta las 7, 8 de la noche, 12, 14 horas
1: en el solazón, en el sol
2: de Houston, de Texas, para provenir para nosotros, para darnos de comer,
1: para darnos la educación y para que nunca nos falte nada en esta vida.
0: Ronaldo afirmó que su padre se dirigía al trabajo esa mañana para recoger a sus empleados cuando ocurrió el tiroteo. Escuchemos cómo describe la línea de tiempo de lo que sucedió.
1: At 5:50, my dad got dressed, grabbed his lunch and coffee, hugged and kissed my mom goodbye, slipped on his hat for the day, loaded his lunch, his work boots.
0: A las 5:50 de la mañana, mi padre se vistió, cogió su almuerzo y su café, abrazó y besó a mi madre para despedirse. Se puso el gorro de trabajo, cargó el almuerzo, las botas de trabajo, el café y lo metió todo en su camioneta de trabajo. Le dio una palmadita en la cabeza al perro de mi mamá a modo de despedida y se marchó en el vehículo a recoger a su equipo de trabajadores. A las 6:45 de la mañana debería haber estado recogiendo el último de ellos antes de dirigirse al norte de Houston para terminar la construcción de una de las casas. 5 minutos más tarde, sin que yo lo supiera, dice Ronaldo, a las 6:55, sin que ninguno de nosotros lo supiera, mi padre había recibido un disparo dentro de su camioneta, cerca del cruce de Wayside y Canal, a manos de agentes del ICE que viajaban en carros de incógnitos. La dependencia federal aseguró que Salgado Araujo intentó evadir el arresto al embestir un automóvil de la Agencia de Inmigración y control de aduanas, desobedecer múltiples órdenes verbales y utilizar su carro como arma, por lo que un agente abrió fuego en defensa propia. La dependencia asegura que el hombre era objetivo de un operativo debido a que residía en el país sin autorización legal. El auto de Salgado chocó contra una unidad del ICE, añadió el departamento. El mexicano resultó con impactos de bala y fue trasladado a un hospital, donde posteriormente murió a consecuencia de las heridas. El suceso provocó que algunos funcionarios demócratas y grupos defensores de los derechos de los inmigrantes exigieran de inmediato una investigación independiente. La representante demócrata Silvia García, quien representa al distrito donde ocurrió el tiroteo, afirmó que la versión inicial difundida por las autoridades federales debe ser verificada de manera independiente. LULAC ya está otorgando una recompensa de $5,000 a quien dé información que permita brindar una versión alterna. Independiente. Una indagatoria que exige también la familia. Habla de nuevo el hijo de Lorenzo Salgado.
1: I am calling for a full investigation into the events that transpired yesterday, July 7th. He did not deserve to die. He did not deserve to be reduced to a headline.
0: Exijo una investigación exhaustiva sobre los hechos ocurridos ayer 7 de julio. Él no merecía morir. No merecía quedar reducido a un titular sobre un hombre mexicano abatido a tiros por agentes del ICE. Él merecía vivir una vida tranquila como Lorenzo Salgado Araujo, esposo, padre y generador de empleo para decenas de hombres que también buscaban el sueño americano. Le haría un flaco favor a su memoria si no

0: mencionar a los otros tres hombres que lo acompañaban, uno de los cuales era mi tío. Los tres fueron detenidos. No he tenido noticias de ellos, pero espero que puedan dar su testimonio para demostrar que mi padre temía por su vida mientras vehículos sin distintivos lo seguían. Él solo quería volver al trabajo y regresar con nosotros. Este tiroteo, damas y caballeros, se produce en medio de una ofensiva intensificada por parte de la administración de Donald Trump para llevar a cabo su agenda de deportaciones masivas. En un periodo de 5 días, a finales de junio, el ICE detuvo a más de 10.000 personas. Las cifras indican que si bien la administración ya no centra sus medidas en ciudades específicas, las detenciones continúan y aumentan considerablemente. Roberto Salgado describió a su padre como un mexicano trabajador que lleva casi 35 años en Estados Unidos, que llevaba casi 35 años en este país y estaba en proceso de obtener un permiso de trabajo. Mi padre no se merecía esto, afirmó. Aquí de nuevo la voz de su hijo.
1: Yo quiero que el mundo entero se recuerde de mi papá, que sepa de mi papá que fue un hombre honesto, humilde, trabajador. Que él también dio oportunidades de trabajo a muchas personas. Había muchas instancias que gente venía a nuestra casa, tocaba la puerta para pedirle a mi papá la oportunidad de trabajar con él. Y sí, les dio mucha gente, muchos hombres la oportunidad para trabajar con él, para construir casas, para familias en Houston. Yo quiero que esa sea lo que sepa la gente de mi papá, que a él no le importaba nada que su familia, que no le gustaba nada más que comer su comida, darle gracias a mi mamá por la comida y decirnos a nosotros que siempre que les echemos ganas en esta vida, que la educación nos va a llevar adelante. Yo quiero que mi papá, ustedes lo acuerden como nomás un hombre de familia. Simple, humilde, un aficionado de la selección de México.
2: Y las Chivas.
1: Y las Chivas. Las Chivas de Guadalajara.
3: Sí, sí.
1: Lorenzo Salgado Araujo, nacido marzo 3, 1974, en Tlatlaya, Estado de México, en los Estados Unidos de México.
0: El incidente representa por lo menos la octava muerte derivada de un enfrentamiento con agentes federales de inmigración desde el inicio de la intensa campaña de control migratorio de este segundo periodo de Donald Trump. Hace solo minutos, LULAC, un medio, informó que un medio comunitario obtuvo imágenes videograbadas del incidente. Estas imágenes fueron tomadas de una cámara de seguridad de una empresa cerca del lugar. Dicen que por ahora no lo harán público. También se menciona que el alcalde de Houston, John Whitmer, se niega a abrir una averiguación penal sobre el incidente, aduciendo que ya hay una investigación a nivel federal en curso. Lo que podemos nosotros en estos momentos invitar a nuestra comunidad es a comunicarse, a expresar su opinión y sobre todo su comentario. Comuníquese usted con nosotros al 1-800-345-4632. 1-800-345-4632. ¿Qué te otorga esta historia? ¿Qué te deja en el corazón, en las emociones y sobre todo en la reflexión? Esto que acaba de ocurrir con un mexicano en Houston, Texas, dirigiéndose a trabajar, sufre este lamentable incidente. 1-800-345-4632. También está el WhatsApp 559-835-9235. 559-835-9235. Está Hugo desde Fresno, California, con su comentario. Adelante, Hugo, te escuchamos.
4: Sí, mira, primero que nada, el sentido pésame para toda esa familia. Y decir que esta persona que acaba de morir es una víctima más de los malos consejos que radios como esta nos están dando. Nos dicen que tenemos derechos y los agentes federales del ICE van por el único derecho al que no tenemos, que es el de estar en este país ilegalmente. Pero ustedes dicen, ustedes tienen derechos. Y la gente la confunden. La gente...
0: O sea Hugo, ¿tú crees que el señor Salgado no tenía derechos?
4: Te acabo de decir que tenía derechos, pero no a quedarse en este país porque no ha habido una reforma migratoria para todos los ilegales que están ahorita. ¿Dónde ves tú? ¿Por qué no dices, mira, si te pararon, hazle caso al federal, tienes que pararte? No,
0: lo cierto es de que todavía no se sabe a ciencia cierta, Hugo, cómo ocurrieron los hechos. Aquí lo que me interesaría sobre todo de ti, Hugo, es que nos expreses de corazón si qué te hace sentir esta noticia, pues.
4: Me hace sentir coraje de la mala información que tenemos. ¿Qué no entiendes tú? Que la gente, en nuestros tiempos, cuando veníamos y estábamos ilegalmente, nos paraba la migra y nos teníamos que parar porque no estábamos legales en este país. Tenían derecho a pararnos para pedirnos papeles. Y nosotros no teníamos por qué correr porque ya nos agarraron. Sabíamos que teníamos a andar al salto de mata. Ahorita, muy bien, Jesús. La retórica... ¿Mande?
0: Muy bien, Jesús. Te escuchamos, entendemos tu opinión y tu coraje. Pero te agradecemos también tu comentario porque vamos a continuar con el programa. Ya está con nosotros Jesús Sánchez Meleán, porque los incendios crecen a velocidad alarmante en Colorado. Van casi 100,000 acres quemados, 270 casas destruidas, evacuaciones de poblaciones enteras y hay alerta de humo tóxico. Jesús, de director ejecutivo, el del comercio desde Colorado. Jesús, ¿qué nos puedes relatar sobre lo que está ocurriendo allá en Colorado?
2: Gerardo, muchas gracias por la invitación. Un poco te doy los datos actualizados. Ya a la tarde de hoy van 205,000 acres quemadas. El incendio, arden 4 incendios, de los cuales la única noticia positiva es que el incendio que está cerca de las 4 esquinas, por allá por el condado de Mesa, que está en las 4 esquinas en el sur de Colorado, en el oeste, ya ha sido contenido en un 95%. Ese fue el incendio que menos acres quemó. Ahora, siguen activos los otros 3. El de mayor impacto es el de Aspen Acres, que no está en Aspen, sino que está del lado este, en los alrededores de Colorado Springs, que es la segunda ciudad más poblada de Colorado. Por lo tanto, ese incendio que ya ha quemado cerca de 100,000 acres es muy peligroso porque ya está contaminando el aire. Y yo estoy en este momento en Boulder, queda a 2 horas y media de ese lugar y uno puede salir y ver todo que está nublado, como si hubiese una capa de humo allí, ¿no? Y eso contiene partículas porque se une el incendio con los vientos. Entonces, ese es el incendio más peligroso, más complicado. Y hay otros 2 que también están en el sur oeste, del lado, digamos, opuesto a donde está el de Aspen Acres, que son el de Gold Mountain y el de Ferry. Están todos en esa zona que tiene montañas y tiene llanura. Las 2 cosas. Ambos están con un nivel de contención menor del 20% y están avanzando cerca de las 30,000 acres destruidas por cada uno. Por lo tanto, la situación es complicada. Emitieron además una alerta de mala calidad del aire.
0: Jesús, ¿se ha encontrado la causa de este siniestro?
2: Mira, básicamente estamos en condiciones, porque estamos hablando de 4 siniestros. Entonces, estamos hablando de las condiciones similares. Sequía, un suelo muy seco porque ha habido un nivel de precipitaciones muy limitado. Ya se había decretado la sequía en el estado hace 2 meses y todos los condados habían restringido el uso del agua porque se sabía que esta situación venía. No hubo niveles de nieve, de precipitación en diciembre y en noviembre. Por lo tanto, estaba un suelo muy seco. Se estimaba que esto venía y luego si eso se combina con las temperaturas del sur, porque esto ocurre en el sur de Colorado, que digamos que es el área fronteriza con Arizona, con Nuevo México, con Utah, todo eso es una combinación, vamos a decir, volcánica, ¿no? En el sentido de tiene sequía, vientos y temperaturas muy altas. Y luego un uso que de alguna manera puede ser que las personas no son conscientes en un lugar donde el hacer actividades al aire libre es parte de la naturaleza de quienes viven aquí, a lo mejor sin cuidado, y han podido ser el origen de esos cuatro incendios, pero era previsible que eso ocurriera.
0: Muy bien, Jesús, tenemos que hacer una pausa, pero al regresar continuaremos con esta conversación y sobre todo también estaremos atentos a lo que está ocurriendo con uno de los fallos de la Suprema Corte de Justicia en torno a las atletas transgénero que participan en deportes de categorías femeninas. De esto y más al regresar.
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0: Esto es Línea Abierta y está con nosotros Jesús Sánchez Meleán desde Colorado. Él es director ejecutivo del Comercio, hablando sobre estos incendios que están presentando en las inmediaciones pues del estado de Colorado y que están destruyendo infraestructuras, están causando contaminación, están acabando con un paisaje hermosísimo que pues es emblemático del estado de Colorado. Jesús, ¿por qué se habla de que es uno de los incendios más grandes en la historia de Colorado?
2: Mira, básicamente porque la contención ha sido difícil de lograr. Y es que normalmente cuando hay incendios tienen que hacer una fosa alrededor de manera que el incendio pueda llegar allí y no propagarse. En el caso del Aspen Acres ha sido imposible lograr ese esquema de contención. Entonces, ese incendio sigue, vamos a decir, libre, wild. Solamente han podido contener el 15% porque no han podido hacer técnicamente esa fosa que impida que las llamas se sigan propagando. Y luego se combina el hecho de que tiene parte montañosa y parte de llano. Entonces es sumamente explosivo lo que pasa en ese caso, ¿no? Es ahorita considerado el séptimo incendio más grande en la historia del estado. Pero como te digo, está muy cercano a Colorado Springs, que es la segunda ciudad más poblada de Colorado, donde ha habido tragedias de esa naturaleza en años anteriores. Estamos hablando de que han sido evacuadas más de 20.000 personas y, como tú dices, están en proceso de estimar los daños de la infraestructura. Pero por eso es complicado, es una zona muy frágil y están en proceso de poder ver si las condiciones naturales ayudan. Se estimaba lluvias ayer y hoy, no se han producido en la manera que estaban estimadas y habría que ver qué pasa en las próximas 48 horas si logran finalmente poder hacer esa fosa que definitivamente contenga el incendio.
0: Jesús Sánchez Meleán, director ejecutivo del Comercio de Colorado, este periódico que está en Denver. Te agradecemos muchísimo tu informe.
2: A ustedes. Muchas gracias por el interés en este tema.
0: Y de Colorado nos trasladamos a las decisiones que ha tomado la Suprema Corte de Justicia. El máximo tribunal del país ratificó las leyes estatales que prohíben a las niñas y mujeres transgénero participar en equipos deportivos escolares, lo que supone otro revés para las personas trans. La mayoría conservadora del tribunal, que en el último año ha fallado reiteradamente en contra de este grupo de individuos, dictaminó que las prohibiciones estatales de Idaho y Virginia Occidental no violan la Constitución ni la ley federal conocida como Título 9, la cual prohíbe la discriminación por razón de sexo en el ámbito educativo. Más de 2 docenas de otros estados gobernados por republicanos han adoptado prohibiciones similares para las atletas transgénero, y es casi seguro que la decisión también se aplique a ellos. Quedan pendientes de resolución las demandas que impugnan leyes y normativas estatales en Connecticut, California y otros lugares que permiten ahí a los atletas transgénero competir de acuerdo con su identidad, con su identidad de género. Para conocer más sobre los alcances de la decisión del máximo tribunal sobre atletas transgénero en deportes femeninos, ¿y quiénes se van a ver más afectados por este fallo? ¿Qué tan relevante es este tema para el deporte escolar? Está con nosotros Andrea Montañez, quien es parte del National LGBTQ Task Force. Ella es organizadora de campo en Florida, desde Miami. Andrea, gracias por tomar la llamada.
6: Hola, buenas tardes. Gracias por tenerme acá.
0: Andrea, cabe aclarar que no se trata de un fallo de alcance nacional. La decisión se limita a los 27 estados que cuentan con leyes similares. Específicamente se refiere a los casos de Idaho y Virginia Occidental. Entonces, Andrea, ayúdanos a entender el alcance de esta decisión judicial, en qué consiste y a quiénes afectará exactamente.
6: Claro, muchas gracias. Sí, es un tema importante lo que estás diciendo y aclarar. La Corte Suprema pues está hablando de dos estados y dos casos en particular, obviamente que por la repercusión puede afectar a muchas otras partes, pero no es una exigencia nacional, no es una ley nacional. El problema es esto, digamos, para la comunidad transgénero, es que esto lo utilizan más como la guerra de culturas en la justicia y en los estados cuando el daño no existe o es mínimo, ¿no? O sea, en este momento están afectando una niña de Idaho, y que está en college, y el caso de West Virginia, que es, empezó desde muy chiquitica su transición y está hasta, eso está en pubertad, ¿cómo se llama eso? Está tomando medicación que con sus padres y médicos y psicólogos estuvieron de acuerdo, o sea que no la ponen ni siquiera en competencia. El problema es cómo lo pueden utilizar esta guerra de partidos y de usar más leyes en contra de más menores, porque realmente esto afecta pues, en particular pues a los menores en las escuelas, que lo único que quieren es sobrevivir, porque pues son niños, muchos son niños, no han llegado a ninguna pubertad ni nada, o sea, no le están haciendo daño a nadie, ni es una parte competitiva. El problema nuevamente, yo creo que lo más grave es que lo que lo utilicen como parte de esta guerra de culturas que estamos viviendo, la radicalización en contra de una comunidad. Y nuevamente, esto no es una exigencia de que todos los estados a nivel nacional lo tienen que hacer. Exacto, tú lo dices, son 27 estados en total los que tienen restricción de los deportes y para la comunidad, en particular para la mujer transgénero, porque otra vez la que está involucrada en estos casos. Y esto daría un reverso otra vez a lo que hemos podido un poquitito avanzar, ¿no? Es una minoría mínima de lo que está, pero afectaría a todas en este momento y más el odio que se viene hacia esta comunidad es lo que vendría a ser, pero nuevamente esto no es nacional y solamente se está hablando de dos casos. El problema es que obviamente políticamente puede ser usado en contra.
0: Puede ser utilizado en contra de la comunidad. Por tanto, los estados que aún no tienen estas leyes pueden decidir por sí mismos qué hacer y mantener el enfoque que han aplicado hasta ahora, como es el caso de California, ¿verdad?
6: Correcto, los estados que realmente no tienen ninguna exigencia ni ninguna obligación. Obviamente pues que la parte, llamémoslo la parte suprema o las personas más radicales o conservadoras, pues van a tratar de traerlo a la legislación. Y pues obviamente el problema de ser la Corte Suprema de por medio, pues ahí es donde estaría complicado. Pero ninguno de los estados tiene ni siquiera la obligación de traer un caso. No tiene nada que ver con eso. Hasta la misma Corte habla del, ¿cómo se llama?, el Justicia Cabano, que es bien conservador, que también es un coach y él sigue... fue claramente diciendo que la comunidad, que los deportes, las mujeres y las niñas deben ser respetadas. O sea, ¿qué se entiende con eso? Y que no deben ser excluidas, son palabras textuales.
0: Sí. La ley de Idaho en particular, según afirmó el procurador general del estado, es necesaria para garantizar una competencia justa, ya que en lo que respecta al deporte, dice este fiscal, hombres y mujeres son evidentemente distintos. Ese, Andrea, es el mismo argumento que se ha plasmado en los demás estados que promulgaron medidas similares. ¿Cómo responder ante tal justificación, ante tal argumento? El hecho de que hay que avalar y abogar por una competencia justa, ya que en lo que respecta al deporte, hombres y mujeres son evidentemente distintos.
6: Bueno, ahí... yo creo que hay que volver a llegar a casos por casos, porque pues todas el deporte, yo creo, a mí no, nadie, yo creo cualquiera me derrota a mí, porque no soy deportista en general, pero quiero decirlo, no, en particular, el caso de Dios, porque empezó a ganar, es cierto, entonces hablan de una de una descompetencia, pero ¿de dónde salió eso? ¿De dónde salió esa idea de ellos, del radicalismo que está pasando en diferentes partes, de lo que pasó a nivel profesional, que ya es un caso diferente? Yo creo que lo están utilizando en las escuelas y con los menores es algo distinto. Los menores quieren es vivir. Yo creo que debería ser una cosa de conversaciones entre todos y no de la justicia ni de las leyes, porque esto es son personas, y no sé si una las personas menores, uno no recluta, como a veces dicen, sino uno se hace o nace así o es así, porque pues imagínate uno querer ser trans para recibir todo este odio y todas estas locuras en contra de nosotras, porque realmente es lo que queremos ser y lo que somos, ¿no? Es como darle más educación, yo creo que sería la que le haría a Idaho que busque más casos, que hablemos más, porque estamos hablando de una mayoría o de una minoría absoluta o de una persona o de un caso específico, que porque hay más, ¿no? Y casi toda, sí. Hay mucha comunidad trans, yo sé que son deportistas y están en los últimos lugares porque es tu físico, es tantas cosas, y la verdad, bueno, a nivel adulto, si tú te metes en hormonas y otras cosas, pues obviamente que hay cambios físicos completos. Obviamente hay cosas que nunca van a cambiar, pero deberían analizarlo, deberían hacer unas conversaciones y buscar más casos. No es justificarse en un solo caso, utilizando como ventaja hombre-mujer, porque de eso no se trata. Es más bien esa persona en particular, si tiene ventaja o simplemente lo entrenando, porque estas dos niñas, estos dos casos en particular, han sido impulsados por los mismos coaches, que trabajen más, a que se fortalezcan más y empezaron a ganar, porque bueno, creo que una es ganadora, la otra no tanto, pero eso es el problema, yo diría, más social y de conversaciones.
0: Sí, porque está el caso, Andrea, de la exestudiante, una de las demandantes de la Universidad Estatal de Boise, Idaho, que ella incluso durante el proceso dijo que ella retiraba su demanda porque ella ya no quiere continuar en el deporte, y eso es lo que también están ocasionando, que pues para no meterse en problemas, mejor ya ni le meto a mi pasión, que es a fin de cuentas el deporte.
6: Exacto, porque lo que hace es frustrar y asustar, y le tiene el miedo, entonces el sentirse rechazadas, el sentirse excluidas completamente, que va en contra hasta que la corte le dijo, ¿no? La corte dice que no deben excluirnos y estamos excluidas. Claro, eso es lo que llega, porque nadie quiere problemas, no quieren odio, no quieren ser bullied, o sea, ser una persona diferente. No es fácil, te imaginas cuando uno es un poquito, tiene más de peso o tiene gafas y se burlan, imagínate ser completamente diferente. Entonces, ellos menos quieren esa complicación, ni tampoco las otras personas que hicieron la demanda. Yo creo que también utilizan a los otros deportistas, los presionan, la política también, y deberían ir a conversar y conocerse, porque es diferente cuando uno vive esto o cuando convive con personas que son trans, cuando no las conoces y solamente puedes hablar en contra.
0: Bien, Andrea, pues vamos a hacer una pausa muy rápida para nuestras afiliadas, pero al regresar me gustaría comentar contigo cómo parte de lo que has mencionado tiene eco en estos momentos, porque de acuerdo a las asociaciones de atletas y sobre todo las ligas que administran precisamente estos deportes a nivel colegial, dicen que es mínimo el número de atletas transgénero que quieren participar en categorías femeniles. Y sin embargo, pues esto ha tenido un arrastre importantísimo dentro de lo que tú acertadamente has llamado las batallas culturales que han asumido los partidos políticos. Hagamos una pausa y comentamos al respecto aquí en Línea Abierta.

0: Continuamos en línea abierta. Está con nosotros Andrea Montañez, quien es parte de este Task Force que se llama a nivel nacional sobre la comunidad LGBTQ. Ella es organizadora de campo en Florida, hablando sobre este fallo en torno a los atletas transgénero, fallo de la Suprema Corte de Justicia. Pero antes, retomando también esta cobertura especial que estamos dando al asesinato de este mexicano allá en Houston, Texas, a manos de agentes de Migración y Control de Aduanas, está en la línea telefónica Lucio, quien quiere comentar al respecto. Lucio está en Fresno. Lucio, te escuchamos.
1: Ok, buenas tardes. Gracias por la oportunidad. Mire, hablando más acerca del señor que habló primero, ese hombre dice que a la persona que le pasó el accidente ese que no tiene derechos aquí en Estados Unidos. No, yo no creo que esa persona que habló nunca haya andado aquí en Estados Unidos de sin papeles. Somos mexicanos y nos conocemos hasta en la voz que de lo que hablamos. A veces hablamos nomás a lo... Bueno, usted me entiende, nomás por no decir la palabra. Esas personas que han muerto, pues ya van varias. Qué casualidad que ningún oficial sale dañado. Ellos siempre sacan la pistola y matan a quien sea. Y ellos no salen ni con un rasguño. ¿Cómo quisiera decirle? La forma de que dicen que temen por su vida. ¿Usted cree en eso?
0: ¿Aló? Eso es el argumento clásico que han utilizado para justificar el uso de la Fuerza Armada, pero como se ha demostrado en múltiples casos similares, los que han muerto a manos de la policía o a manos de agentes de migración no representaban ningún tipo de amenaza para los oficiales. Pero eso sí, Lucio, el problema aquí también, aparte de que blindan a los agentes, no son transparentes en el manejo de la información. Y por eso surgen pues posturas, especulaciones, como el radio escucha, indicando de que él trataba de huir, cuando no sabemos si realmente trataba de huir. Esa es la versión que da la dependencia nacional, el Departamento de Seguridad Nacional. Entonces, es ahí donde también hay esa frustración manifestada por el hijo, pidiendo una investigación transparente e independiente. Y afortunadamente hay imágenes captadas por cámaras de seguridad de esta empresa cercana, y yo creo que se va a saber la verdad y veremos cómo, una vez más, se repite la historia con el uso de la fuerza por parte de las autoridades federales. No sé qué digas tú, Lucio.
1: Pero no se hace nada.
0: Ese es el problema también.
1: No les hace nada a ellos. Eso es lo que yo digo. Entonces, ¿para qué sirven a los diputados, los senadores, que los representantes de los... O sea, esas gentes hacen lo que hacen y quedan como nada. Lo único que hacen es cambiarlos de una parte a otra para que sigan haciendo... Son gentes... ¿Se diga?
0: Te agradezco mucho tu llamada. Lo que pasa es que también está Refugio quien quiere dar su comentario. Sí, terminamos, ¿verdad?, con tu comentario, ¿verdad, Lucio?
1: Claro que sí.
0: Perfecto, gracias, Lucio. Refugio desde Fresno, retoma la llamada. Rápido, Refugio, para escuchar tu comentario.
2: Buenas tardes. Mire, yo tuve una experiencia con migración y soy testigo de que sí tenemos el derecho, sí tenemos leyes que aplican para nosotros a favor en Estados Unidos. Mi proceso sigue y... Recuerdo que cuando yo llegué a Estados Unidos en el 2022, mi hermano que me recibió me dijo, si en Estados Unidos le haces caso a la policía y pagas impuestos, todo va a estar bien. Señores, soy testigo de que sí tenemos derechos. Es lamentable lo que pasó con el señor que falleció. Ya no se va a poder hacer nada más que investigar, ¿verdad? Y llegar a las consecuencias que la ley permita o que la situación permita. Pero a quien me escuchan y que estén en un proceso o con el temor de que vayan a ser detenidos, no se preocupen. Sí aplica la ley, señores. Sí nos protege el derecho. Y afortunadamente estamos aquí. Hay que aprovechar hay que aprovechar esa situación. Si ustedes no tienen antecedentes penales, no tienen de qué preocuparse, se los aseguro. Y es lamentable, de la forma que haya sido lamentable la muerte de este señor y de todos los que han fallecido en manos de estas personas. Es mi comentario, gracias.
0: Gracias, Refugio. Y recordar que como medio de comunicación estamos obligados a brindar información corroborada y sobre todo educar a nuestra comunidad sobre sus derechos. A diferencia de lo que piensan algunos, que con informar sobre los derechos plasmados en la Constitución en el debido proceso, estamos alentando desobedecer las leyes, cuando no es así. Todos tenemos derechos porque están plasmados en las leyes. Retomemos precisamente el proceso judicial que se vive en las Cortes, en este caso la Suprema Corte de Justicia, hablando rápidamente sobre el aspecto de los atletas transgénero, y está con nosotros Andrea Montañez, pacientemente escuchando a los radioescuchas. Andrea, retomemos el tema porque evidentemente es polémico y según los sondeos, en lo general la opinión pública respalda las restricciones a los atletas transgénero. Una encuesta realizada en octubre de 2025 por la Prensa Asociada y el Centro NORC para la Investigación de Asuntos Públicos reveló que aproximadamente 6 de cada 10 adultos estadounidenses estaban totalmente o parcialmente a favor de exigir que los niños y adolescentes transgénero compitieran únicamente en equipos deportivos correspondientes al sexo asignado al nacer y no al género con el que se identifican. Sin embargo, como platicaba contigo antes de ir a la pausa, asociaciones atléticas colegiales informan que es mínimo el número de atletas transgénero en todas sus ligas. Hay constancia únicamente de 10 atletas de entre más de 500,000 de estudiantes que integran equipos universitarios en diversos deportes. Sin embargo, esto ha tenido reacciones dándole una importancia desmesurada, al grado que Donald Trump, pues ya ves que firmó una orden ejecutiva el año pasado, prohibiendo esta clase de atletas en programas deportivos escolares. ¿Qué explicación le das a esta desmesurada atención prestada por círculos políticos conservadores en este tema?
3: Claro, yo diría que el problema, vamos a volver a la guerra de cultura cultural, hace, porque la comunidad trans existe hace muchísimos años, antes de varios presidentes, ha estado en los deportes, siempre en mínima cantidad. No había tanta resistencia. Obviamente que siempre ha habido odios de las personas, porque el odio a lo desconocido es siempre ha existido en la humanidad. Pero cuando se volvió una guerra cultural y nos están utilizando, y lo voy a decir lado y lado, porque no deberíamos ser parte ni político, ni derecha, ni izquierda, ni de la mitad, ni de ningún lado, dejarnos vivir en paz, porque yo creo que ahí es donde vino el conflicto, que se volvió como que eres de un lado si estás de acuerdo con la comunidad trans, pero no puedes estar en el otro lado sino si estás a favor de ellos. Entonces esto confunde a la comunidad y a la sociedad y empiezan a odiar lo que no conocen. El daño es mínimo, lo que tú dices es cierto. Obviamente que si han subido encuestas, antes a nadie ni le importaba, ahora hay gente que está más resiliente porque escuchan lo que ven en esta guerra cultural y en estos inventos que hasta en campaña se dijeron que tu hijo lo mandaban a la escuela y llegaba operado de la escuela. Y así pasaba con los deportes, eso no es cierto. Y obviamente pues con esto lleva también a más bullying, a más odio, a más fastidio. Entonces los niños trans y las personas se sienten más asustadas y menos ganas quieren de participar en un equipo, que es algo importante para la vida cultural y para la vida social. Ya le tienen miedo y se esconden más. Y lo mismo los otros no quieren, si apoyan, les da miedo apoyar porque entonces les hacen bullying los otros niños por apoyar a los niños trans. O sea, se ha vuelto la guerra cultural que no debería existir. Esto es perdera de tiempo a todos los problemas que tiene un país como este o el mundo para dedicarse a todas estas conversaciones y a todo este tiempo. Lo que necesitamos es educarnos y quitar esto de la, porque sigue siendo, no hay discurso del presidente que no mencione a la comunidad trans, que menciona otras cosas que son más graves también. Nosotros somos parte de la comunidad, nosotros también necesitamos housing, también necesitamos la renta, también necesitamos la economía, la medicina, no solamente la transgénero y la normal. Somos personas normales con algo diferente, algo más especial, algo más desconocido. Entonces, sí, tienes toda la razón. Esto es un problema que es cultural, de que la gente solo sigue lo que dicen los otros, pero no están viendo la realidad. Y solamente cogen un caso único a lo que no está pasando. Es menos de 10. Yo no conozco casi deportistas. Aquí en la Florida, pues obviamente está prohibido, pero no, los niños ni siquiera tienen que esconderse más en sus escuelas, o hay unos que viven socialmente y nadie sabe que están ahí, se tienen que esconder a sí mismos. O sea, no se justifica, y eso no significa, no tiene sentido esta discusión, para serte franca, hablar de los de la parte deportiva cuando no son ni 10 casos a nivel nacional.
0: Andrea Montañez, quien es organizadora de campo en Florida en el Task Force a nivel nacional de la comunidad LGBTQ, muchas gracias por estar con nosotros.
3: Gracias a ti.
0: En más sobre recientes fallos de la Suprema Corte de Justicia, la mayoría conservadora del máximo tribunal del país transformó las leyes de financiación de campañas al eliminar los límites sobre cuánto pueden gastar los partidos políticos en publicidad, en propaganda y otros gastos en coordinación con sus candidatos. Para profundizar en la decisión de la Corte, adoptada, por cierto, con 6 votos a favor y 3 en contra, nos acompaña Carmen Feliciano, quien es vicepresidente de Política y Abogacía en Unidos US. Carmen, gracias por estar en Línea Abierta.
4: Gracias por tenerme nuevamente con ustedes.
0: Carmen, ¿cuál es tu reacción ante este fallo de la Suprema Corte de Justicia que elimina esos límites para los partidos políticos? Una decisión que al parecer sigue tomando líneas ideológicas en la Suprema Corte de Justicia.
4: Sí, vemos aquí, ¿verdad? Han habido varias decisiones que siguen esta línea en cuanto a cómo se pueden financiar las campañas electorales, y es preocupante. Esto sigue, ¿verdad?, tenor con una decisión de hace varios años, Citizens United, que están eliminando las protecciones que existen en la ley federal para evitar influencia ilegal, ¿verdad?, en las campañas. Y esta decisión efectivamente lo que hace es que permite que los partidos políticos nacionales puedan dar dinero directamente a los candidatos sin ningún tipo de límite. Antes, pues, existían límites en qué cantidad de dinero y por qué. Pues para evitar influencias indebidas, para evitar que un individuo o una corporación con grandes cantidades de dinero puedan influir en las decisiones que estén tomando, ¿verdad?, estos candidatos una vez se conviertan en oficiales electos.
0: Sí, hay que recordar que eso que menciona Carmen del caso de Citizens United fue en el 2010, y desde entonces se ha visto a la Corte Suprema declarar inconstitucional una ley tras otra sobre financiación de campañas. En el caso de Citizens United era lo que permitió crear los llamados super PACs, lo que dio mayor poder a estos grupos extremos, simplemente porque tienen el poder del dinero. Sin embargo, ahora la Suprema Corte de Justicia, en su fase de estar desregulando estas financiaciones, no había abordado hasta ahora realmente la cuestión de los límites de recibir financiamiento de los partidos políticos. Y para algunos analistas, esto que ocurrió en el tribunal está dando ventaja a los partidos. Y los que favorecen este fallo dicen que ahora podrán competir por mayores sumas de dinero frente a los super PACs y colaborar de manera más directa con los candidatos. Para ellos, pues de hecho, este fue parte de la opinión de la mayoría, que sostuvo que esto será positivo para la democracia, ya que unos partidos políticos fuertes benefician al sistema democrático. ¿Tú lo ves así?
4: Exacto. Sí, definitivamente. Es preocupante porque lo que estamos viendo es, en donde tengas más dinero y el partido político que tenga más dinero va a tener más influencia en la campaña electoraria, en el proceso, en los anuncios que vamos a estar viendo, en el mensaje que se va a estar llevando. Y lo puede hacer, y vamos a ver quizás una reducción, podríamos empezar a ver una reducción en lo que se conoce como los super PACs, que salieron a raíz de Citizens United, porque ahora la persona, la industria, ya sea una persona billonaria como también compañías, pueden dar dinero directamente al partido, y el partido entonces directamente coordina con ese candidato. ¿Y qué es el peligro, verdad? ¿Cuál es la preocupación de esto? No es que directamente, porque no existe, ¿verdad? Hay leyes de ética. Si estamos hablando, por ejemplo, del Congreso de los Estados Unidos, tienes unas leyes de ética que prohíben lo que se llama quid pro quo, es que si te doy dinero tienes que ayudarme en algo. Eso no existe, y hay leyes de ética más allá de las leyes electorales que prohíben ese tipo de acción. Pero cuando tú tienes una corporación grande que está dando grandes sumas de dinero a un candidato, pues nos preocupa que eso le va a dar acceso también a estas personas de influenciar las decisiones que se están tomando de alguna manera indirecta. Y esto pues redundan más allá en corrupción, en influencias indebidas, que van a ser bien difíciles también de detectar. Ahora hay unos sistemas creados de cabilderos, unas leyes que están creadas para evitar ese tipo de relación directa entre el partido político y el candidato, y básicamente esta decisión del Supremo elimina esos guardrails, es la palabra en inglés que estoy buscando, que están establecidos.
0: Frenos, digamos, ¿no?
4: Como los que frenos, restricciones. Que están establecidos en ley, gracias, sí, exacto. Y el problema, vemos ahora mismo, por ejemplo, en áreas emergentes como es la inteligencia artificial y las criptomonedas. Ya eso, en esas industrias se está hablando, ellos se ha hablado, hay grandes sumas de dinero, por ejemplo, en lo que es la industria de la inteligencia artificial, han hablado de más de 100 millones de dólares en dinero para influenciar estos candidatos y estos partidos políticos. ¿Y qué efecto puede tener eso cuando se está desarrollando entonces política pública? Pues es bien preocupante.
0: Carmen, tenemos que hacer una pausa y regresando seguimos con la conversación.
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0: Continuamos en línea abierta y con nosotros está Carmen Feliciano, quien es vicepresidenta de Política y Abogacía de Unidos US, hablando sobre este otro fallo que dio la Suprema Corte de Justicia en torno al financiamiento de campañas políticas, sobre todo ahora liberando prácticamente los límites para lo que pueden recibir los partidos políticos. Carmen, quisiera revisar contigo un poquito el antecedente o el origen de este caso que llegó a la Suprema Corte de Justicia. Hay que recordar que este caso surgió de la campaña de J.D. Vance, el actual vicepresidente, cuando era candidato al Senado por el estado de Ohio, quien presentó una demanda en el 2022 para impugnar los límites que tenían los partidos de recibir dinero. Los republicanos respaldaron el caso. De hecho, sabemos que la administración de Donald Trump lo apoyó cuando llegó al poder. Entonces, con este fallo, Carmen, se termina beneficiando más a los republicanos que a los demócratas, ¿no?
4: Bueno, lo que se entiende que sí, que esa es una de en la inmediatez, ¿verdad? Ahora mismo sería el Partido Republicano el que se beneficiaría, porque ahora mismo es el partido que tiene más fondos recaudados. Y por lo tanto tienen más dinero ahora mismo para poder influenciar y darle directamente a sus candidatos. El Partido Demócrata en este momento, y estamos, como vienen, esta decisión del Supremo va a impactar las elecciones que están próximas en noviembre de las de medio tiempo. So, a corto plazo, sí, lo que se espera es que quienes se beneficien mayormente por la decisión sean los republicanos. Eventualmente serían todos. Por ejemplo, sabemos que los reportes recientes, el Partido Republicano Nacional tiene recaudado aproximadamente 125 millones, mientras que el Partido Demócrata Nacional tiene recaudado aproximadamente 15 millones y tiene deuda. Así que, pues, si hacemos los números, vemos hacia dónde va a ir entonces este dinero.
0: Entonces, Carmen, a corto o mediano plazo, incluso pensando en el periodo previo a las elecciones de medio mandato de este año, ¿de qué manera práctica se va a manifestar esto? ¿Dónde lo veremos nosotros como votantes o la gente? ¿Dónde se va a ver reflejado esta inyección de dinero que ahora permitió la Suprema Corte de Justicia en los partidos?
4: Pues definitivamente lo vamos a ver en sabemos que estas elecciones de medio tiempo son elecciones bien importantes, donde se está definiendo quiénes van a tener la mayoría en el Congreso de los Estados Unidos y también en el Senado de los Estados Unidos, donde se están tomando decisiones muy importantes, donde ahora mismo hay una gran polarización y yo te diría que como un desloque en el poder para frenar muchas de las decisiones que se están tomando a nivel administrativo y que están impactando a todas las comunidades, pero en especial tengo que decir a la comunidad hispana. Lo vemos en el área, por ejemplo, en el área de inmigración, donde no hemos logrado, ¿verdad? Continúan dando dinero a ICE. Así que estamos, lo vamos a ver quizás del lado que promuevan esta política pública, pues viendo dinero para tratar de influir el resultado de las elecciones. Y también en mensajes debemos tener, ¿verdad?, bien abiertos los ojos a quienes están detrás de quiénes son los que están dando dinero, porque las personas, los donantes, ya sean compañías, como mencioné, inteligencia artificial, criptomonedas, ya sea farmacéuticas, van a promover sus propios intereses y van a promover y van a apoyar a los candidatos que apoyen sus intereses. Yo creo que es importante, ¿verdad?, que mantengamos los ojos abiertos de dónde proviene el dinero que está financiando las campañas de los candidatos que vamos a apoyar en estas elecciones de medio tiempo.
0: Tanto en el caso de Citizens United como en el caso actual que derivó en el fallo de la semana pasada, Carmen, siempre estuvo el argumento de el respeto a la libertad de expresión. Si nos puedes explicar por qué el tema de la libertad de expresión fue clave para convencer a los jueces de que a través del dinero también hay formas de expresión.
4: Sí, porque es una forma de expresión, ¿verdad?, que cae bajo la protección de la primera enmienda, la enmienda que nos protege la libertad de expresión, y es lo que se llama expresión política. Y una forma de expresarnos políticamente es dando dinero, ¿verdad?, a aquellos candidatos que nosotros apoyemos porque representan nuestros valores y nuestra ideología y la política pública que nosotros apoyamos. Por lo tanto, es un tipo de expresión. Y limitar, según esta decisión, ¿verdad?, de la Corte Suprema, y como dijiste bien, que la hemos estado viendo repetidamente y también en algunos estados, limitar el argumento, ¿verdad?, y decide el Supremo que limitar las donaciones políticas es limitar la libertad de expresión política para aquellos que quieran dar dinero en cantidades ilimitadas, y que no debe haber límites como hasta ahora. Que los límites son límites bastante altos, estamos hablando de límites de millones de dólares, pero esa fue la decisión de esta Corte Suprema, como ya tú bien dijiste, 6-3, de proteger, según ellos, la primera enmienda, pero a la vez más pues tienes el otro lado, ¿verdad?, de los que piensan que al así hacerlo están impactando y arriesgando nuestro sistema electoral y evitando las influencias indebidas y la corrupción en el sistema.
0: Por último, Carmen, con este fallo no quiere decir que se eliminan todas las restricciones y límites para donar a candidatos, partidos políticos o a grupos de acción política como los super PACs, porque todavía existen ciertos límites, ¿no?, en cuestión de contribuciones individuales. Pero ahora, ¿crees que a la luz de lo que ha demostrado este tribunal, esos límites pudiesen ser impugnados, los límites que ahora todavía quedan, y que puede llegar a desaparecer también esos límites de contribuciones individuales?
4: Me atrevería a decir que vamos a seguir viendo, ¿verdad?, continuar retando, y como bien dice, en este caso en particular estamos viendo el gasto ilimitado de los partidos políticos hacia candidatos, pero no individuos. Los individuos todavía tienen un límite de cuánto pueden donar, y esos límites varían, ¿verdad?, si estás donando a nivel estatal o si estás donando a un congresista o a un miembro de la Cámara de Representantes o a un senador. Esos límites para individuos y los PACs todavía siguen vigentes. Sí, me imagino que van a seguir retando bajo la misma primera enmienda, ¿verdad?, bajo libertad de expresión, los otros límites que existen ahora mismo, y que todo esto va a depender, ¿verdad?, en un futuro, como veamos que se constituya, ¿verdad?, una Corte Suprema. Pero en el momento actual que estamos viviendo, sí, me imagino que vamos a ver más retos para tratar de eliminar todos estos frenos que existen para proteger el sistema electoral.
0: Carmen, entonces podemos decir que cada vez se está abriendo más la posibilidad de que sea una plutocracia, es decir, este grupo de los más ricos quienes gobiernen este país y no realmente la comunidad en general.
4: Bueno, la realidad es que nuestro poder, ¿verdad?, el poder de, como decimos, los de a pie y los que no tenemos esas cantidades de dinero, es nuestro voto. Y esto sigue siendo una democracia. Y lo importante es que las personas salgan a votar y ejerzan su derecho al voto, porque esa es la base de nuestra democracia. Y tú puedes tener una empresa que esté detrás de un candidato, pero hay que educarse. Y como dije bien, ver dónde, quiénes son los que estaban apoyando, de dónde viene el dinero de esas campañas, qué es lo que apoyan, y informarse antes de llegar a la línea de votación, ejercer nuestro derecho al voto. Pero lo principal es salir a votar, registrarnos y salir a votar. Más allá del dinero, esa es la base de la democracia, y eso está vigente y sigue vigente. Eso yo lo que exhorto, y Unidos US, es que salgamos a votar y a salir a votar a tiempo. Si hay manera de hacerlo antes, ¿verdad?, de que sea el día en sí de las elecciones, hacerlo, o sea, votar temprano y educarnos sobre los candidatos para los que estamos ejerciendo el voto.
0: Carmen Feliciano, vicepresidente política y abogacía de Unidos US desde Washington, muchas gracias por una vez más estar
4: Muchísimas
0: con nosotros.
4: Muchísimas gracias. Gracias a ustedes por tenerme.
0: Y así nos despedimos de esta edición de Línea Abierta, un programa de Radio Bilingüe. 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

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Jorge Ramírez está en los controles técnicos, María de Jesús Gómez es asociada de producción, Josie Tiscareño Pereira es productora y Desiree Yepes coordina la producción. Samuel Orozco es el director de noticias. Yo soy Gerardo Guzmán. Hasta la próxima.

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1: Hola, bienvenidas y bienvenidos a Línea Abierta en Radio Bilingüe, el primer y único programa de conversación y llamadas en español de la radio pública en Estados Unidos. Yo soy Gerardo Guzmán, gracias por acompañarnos. Hoy buscaremos entender el impacto y la relevancia de dos fallos de la Suprema Corte de Justicia, uno sobre los atletas transgénero en los deportes femeninos y el otro sobre la financiación de partidos políticos. Pero antes, una noticia que continúa en desarrollo desde Texas. Un mexicano murió tras recibir disparos de un agente del Servicio de Inmigración y Control y Aduanas la madrugada de este martes en Houston. De acuerdo con el Departamento de Seguridad Nacional, funcionarios del ICE intentaban arrestar a Lorenzo Salgado Araujo, a quien señalaron de permanecer sin autorización en el país. El operativo ocurrió alrededor de las 6:50 de la madrugada durante un retén vehicular. Uno de sus hijos, Ronaldo Salgado, habló este miércoles ante los medios sobre su padre y sobre lo ocurrido. Escuchemos.
2: Mi papá, Lorenzo Salgado Araujo, fue un hombre humilde, fue un hombre que nomás quería trabajar y para dar mejor vida para su esposa, nuestra madre, y para mis hermanos. Él se levantaba cada mañana y hacía las mismas cosas cada día. Se levantaba, se vestía.
3: Agarraba su lonche y se iba al trabajo desde las 6 de la mañana hasta las 7, 8 de la noche, 12, 14 horas
2: en el solazón, en el sol
3: de Houston, de Texas, para provenir para nosotros, para darnos de comer,
2: para darnos la educación y para que nunca nos falte nada en esta vida.
1: Ronaldo afirmó que su padre se dirigía al trabajo esa mañana para recoger a sus empleados cuando ocurrió el tiroteo. Escuchemos cómo describe la línea de tiempo de lo que sucedió.
2: At 5:50, my dad got dressed, grabbed his lunch and coffee,

0: Mi padre había recibido un disparo dentro de su camioneta, cerca del cruce de Wayside y Canal, a manos de agentes del ICE que viajaban en carros de incógnitos. La dependencia federal aseguró que Salgado Araujo intentó evadir el arresto al embestir un automóvil de la Agencia de Inmigración y Control de Aduanas, desobedecer múltiples órdenes verbales y utilizar su carro como arma, por lo que un agente abrió fuego en defensa propia. La dependencia asegura que el hombre era objetivo de un operativo debido a que residía en el país sin autorización legal. El auto de Salgado chocó contra una unidad del ICE, añadió el departamento. El mexicano resultó con impactos de bala y fue trasladado a un hospital, donde posteriormente murió a consecuencia de las heridas. El suceso provocó que algunos funcionarios demócratas y grupos defensores de los derechos de los inmigrantes exigieran de inmediato una investigación independiente. La representante demócrata Silvia García, quien representa al distrito donde ocurrió el tiroteo, afirmó que la versión inicial difundida por las autoridades federales debe ser verificada de manera independiente. LULAC ya está otorgando una recompensa de $5,000 a quien dé información que permita brindar una versión alterna, independiente. Una indagatoria que exige también la familia. Habla de nuevo el hijo de Lorenzo Salgado.
1: I am calling for a full investigation into the events that transpired yesterday, July 7th. He did not deserve to die. He did not deserve to be reduced to a headline.
0: Exijo una investigación exhaustiva sobre los hechos ocurridos ayer 7 de julio. Él no merecía morir. No merecía quedar reducido a un titular sobre un hombre mexicano abatido a tiros por agentes del ICE. Él merecía vivir una vida tranquila como Lorenzo Salgado Araujo, esposo, padre y generador de empleo para decenas de hombres que también buscaban el sueño americano. Le haría un flaco favor a su memoria si no mencionara a los otros tres hombres que lo acompañaban, uno de los cuales era mi tío. Los tres fueron detenidos. No he tenido noticias de ellos, pero espero que puedan dar su testimonio para demostrar que mi padre temía por su vida mientras vehículos sin distintivos lo seguían. Él solo quería volver al trabajo y regresar con nosotros. Este tiroteo, damas y caballeros, se produce en medio de una ofensiva intensificada por parte de la administración de Donald Trump para llevar a cabo su agenda de deportaciones masivas. En un periodo de 5 días, a finales de junio, el ICE detuvo a más de 10,000 personas. Las cifras indican que si bien la administración ya no centra sus medidas en ciudades específicas, las detenciones continúan y aumentan considerablemente. Roberto Salgado describió a su padre como un mexicano trabajador que lleva casi 35 años en Estados Unidos, que llevaba casi 35 años en este país y estaba en proceso de obtener un permiso de trabajo. Mi padre no se merecía esto, afirmó. Aquí de nuevo la voz de su hijo.
1: Yo quiero que el mundo entero se recuerde de mi papá, que sepa de mi papá que fue un hombre honesto, humilde, trabajador. Que él también dio oportunidades de trabajo a muchas personas. Había muchas instancias que gente venía a nuestra casa, tocaba la puerta para pedirle a mi papá la oportunidad de trabajar con él. Y sí, les dio mucha gente, muchos hombres la oportunidad para trabajar con él, para construir casas, para familias en Houston. Yo quiero que esa sea lo que sepa la gente de mi papá, que a él no le importaba nada que su familia, que no le gustaba nada más que comer su comida, darle gracias a mi mamá por la comida y decirnos a nosotros que siempre que les echemos ganas en esta vida, que la educación nos va a llevar adelante. Yo quiero que mi papá, ustedes lo acuerden como nomás un hombre de familia. Simple, humilde, un aficionado de la selección de México.
2: Y las Chivas.
1: Y las Chivas. Las Chivas de Guadalajara. Sí, sí. Lorenzo Salgado Araujo, nacido marzo 3, 1974, en Tlatlaya, Estado de México, en los Estados Unidos de México.
0: El incidente representa por lo menos la octava muerte derivada de un enfrentamiento con agentes federales de inmigración desde el inicio de la intensa campaña de control migratorio de este segundo periodo de Donald Trump. Hace solo minutos, LULAC, un medio

0: informó que un medio comunitario obtuvo pues imágenes videograbadas del incidente. Estas imágenes fueron tomadas de una cámara de seguridad de una empresa cerca del lugar. Dicen que por ahora no lo harán público. También se menciona que el alcalde de Houston, John Whitmer, se niega a abrir una averiguación penal sobre el incidente, aduciendo que ya hay una investigación a nivel federal en curso. Lo que podemos nosotros en estos momentos invitar a nuestra comunidad es a comunicarse, a expresar su opinión y sobre todo su comentario. Comuníquese usted con nosotros al 1-800-345-4632, 1-800-345-4632. ¿Qué te otorga esta historia? ¿Qué te deja en el corazón, en las emociones y sobre todo en la reflexión? Esto que acaba de ocurrir con un mexicano en Houston, Texas, dirigiéndose a trabajar, sufre este lamentable incidente. 1-800-345-4632. También está el WhatsApp 559-835-9235. 559-835-9235. Está Hugo desde Fresno, California, con su comentario. Adelante, Hugo, te escuchamos.
1: Sí, mira, primero que nada, el sentido pésimo para toda esa familia. Y decir que esta persona que acaba de morir es una víctima más de los malos consejos que radios como esta nos están dando. Nos dicen que tenemos derechos y los agentes federales del ICE van por el único derecho al que no tenemos, que es el de estar en este país ilegalmente. Pero ustedes dicen, ustedes tienen derechos, y la gente la confunden. La gente.
0: O sea, Hugo, ¿tú crees que el señor Salgado no tenía derechos?
1: Te acabo de decir que tenía derechos, pero no a quedarse en este país porque no ha habido una reforma migratoria para todos los ilegales que están ahorita. ¿Dónde ves tú? ¿Por qué no dices, mira, si te pararon, hazle caso al federal, tienes que pararte? No
0: bueno, lo cierto es de que todavía no se saben a ciencia cierta, Hugo, cómo ocurrieron los hechos. Aquí lo que me interesaría sobre todo de ti, Hugo, es que nos expreses de corazón qué te hace sentir esta noticia, pues.
1: Me hace sentir coraje de la mala información que tenemos. ¿Qué no entiendes tú? Que la gente en nuestros tiempos, cuando veníamos y estábamos ilegalmente, nos paraba la migra y nos teníamos que parar porque no estábamos legales en este país. Tenían derecho a pararnos para pedirnos papeles y nosotros no teníamos por qué correr porque ya nos agarraron. Sabíamos que teníamos a andar al salto de mata. Ahorita la retórica, mande.
0: Muy bien, Jesús, te escuchamos, entendemos tu opinión y tu coraje, pero te agradecemos también tu comentario porque vamos a continuar con el programa. Ya está con nosotros Jesús Sánchez Meleán, porque los incendios crecen a velocidad alarmante en Colorado. Van casi 100,000 acres quemados, 270 casas destruidas, evacuaciones de poblaciones enteras y hay alerta de humo tóxico. Jesús, de director ejecutivo, el del comercio desde Colorado. Jesús, ¿qué nos puedes relatar sobre lo que está ocurriendo allá en Colorado?
2: Gerardo, muchas gracias por la invitación. Un poco te doy los datos actualizados. Ya a la tarde de hoy van 205,000 acres quemadas. El incendio, arden 4 incendios, de los cuales la única noticia positiva es que el incendio que está cerca de las 4 esquinas, por allá por el condado de Mesa, que está en las 4 esquinas en el sur de Colorado, en el oeste, ya ha sido contenido en un 95%. Ese fue el incendio que menos acres quemó. Ahora, siguen activos los otros 3. El de mayor impacto es el de Aspen Acres, que no está en Aspen, sino que está del lado este, en los alrededores de Colorado Springs, que es la segunda ciudad más poblada de Colorado. Por lo tanto, ese incendio que ya ha quemado cerca de 100,000 acres es muy peligroso porque ya está contaminando el aire. Y yo estoy en este momento en Boulder, queda a 2 horas y media de ese lugar, y uno puede salir y ver todo que está nublado, como si hubiese una capa de humo allí, ¿no? Y eso contiene partículas porque se une el incendio con los vientos. Entonces, ese es el incendio más peligroso, más complicado. Y hay otros dos que también están en el sur oeste, del lado, digamos, opuesto a donde está el de Aspen Acres, que son el de Gold Mountain y el de Ferry. Están todos en esa zona que tiene montañas y tiene llanura, las dos cosas. Ambos están con un nivel de contención menor del 20%. Y están avanzando cerca de las 30.000 acres destruidas por cada uno. Por lo tanto, la situación es complicada. Emitieron además una alerta de mala calidad del aire.
0: Jesús, ¿se ha encontrado la causa de este siniestro?
2: Mira, básicamente estamos en condiciones, porque estamos hablando de 4 siniestros. Entonces, estamos hablando de las condiciones similares. Sequía, un suelo muy seco porque ha habido un nivel de precipitaciones muy limitado. Ya se había decretado la sequía en el estado hace 2 meses y todos los condados habían restringido el uso del agua porque se sabía que esta situación venía. No hubo niveles de nieve, de precipitación en diciembre y en noviembre, por lo tanto estaba un suelo muy seco. Se estimaba que esto venía, y luego si eso se combina con las temperaturas del sur, porque esto ocurre en el sur de Colorado, que digamos que es el área fronteriza con Arizona, con Nuevo México, con Utah, todo eso es una combinación, vamos a decir, volcánica, ¿no? En el sentido de tiene sequía, vientos y temperaturas muy altas. Y luego un uso que de alguna manera puede ser que las personas no son conscientes en un lugar donde el hacer actividades al aire libre es parte de la naturaleza de quienes viven aquí, a lo mejor sin cuidado, y han podido ser el origen de esos 4 incendios, pero era previsible que eso ocurriera.
0: Muy bien, Jesús, tenemos que hacer una pausa, pero al regresar continuaremos con esta conversación y sobre todo también estaremos atentos a lo que está ocurriendo con uno de los fallos de la Suprema Corte de Justicia en torno a las atletas transgénero que participan en deportes de categorías femeninas. De esto y más al regresar.
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0: Esto es Línea Abierta y está con nosotros Jesús Sánchez Meleán desde Colorado. Él es director ejecutivo del Comercio, hablando sobre estos incendios que están presentando en las inmediaciones pues del estado de Colorado y que están destruyendo infraestructuras, están causando contaminación, están acabando con un paisaje hermosísimo que pues es emblemático del estado de Colorado. Jesús, ¿por qué se habla de que es uno de los incendios más grandes en la historia de Colorado?
2: Mira, básicamente porque la contención ha sido difícil de lograr. Y es que normalmente cuando hay incendios tienen que hacer una fosa alrededor, de manera que el incendio pueda llegar allí y no propagarse. En el caso del Aspen Acres ha sido imposible lograr ese esquema de contención. Entonces, ese incendio sigue, vamos a decir, libre, wild. Solamente han podido contener el 15% porque no han podido hacer técnicamente esa fosa que impida que las llamas se sigan propagando. Y luego se combina el hecho de que tiene parte montañosa y parte de llano. Entonces es sumamente explosivo lo que pasa en ese caso, ¿no? Es ahorita considerado el 7º incendio más grande en la historia del estado. Pero como te digo, está muy cercano a Colorado Springs, que es la 2ª ciudad más poblada de Colorado, donde ha habido tragedias de esa naturaleza en años anteriores. Estamos hablando de que han sido evacuadas más de 20.000 personas y, como tú dices, están en proceso de estimar los daños de la infraestructura. Pero por eso es complicado, es una zona muy frágil y están en proceso de poder ver si las condiciones naturales ayudan. Se estimaba lluvias ayer y hoy, no se han producido en la manera que estaban estimadas y habría que ver qué pasa en las próximas 48 horas si logran finalmente poder hacer esa fosa que definitivamente contenga el incendio.
0: Jesús Sánchez Meleán, director ejecutivo del Comercio de Colorado, este periódico que está en Denver. Te agradecemos muchísimo tu informe.
2: A ustedes. Muchas gracias por el interés en este tema.
0: Y de Colorado nos trasladamos a las decisiones que ha tomado la Suprema Corte de Justicia. El máximo tribunal del país ratificó las leyes estatales que prohíben a las niñas y mujeres transgénero participar en equipos deportivos escolares, lo que supone otro revés para las personas trans. La mayoría conservadora del tribunal, que en el último año ha fallado reiteradamente en contra de este grupo de individuos, dictaminó que las prohibiciones estatales de Idaho y Virginia Occidental no violan la Constitución ni la ley federal conocida como Título 9, la cual prohíbe la discriminación por razón de sexo en el ámbito educativo. Más de dos docenas de otros estados, gobernados por republicanos, han adoptado prohibiciones similares para las atletas transgénero, y es casi seguro que la decisión también se aplique a ellos. Quedan pendientes de resolución las demandas que impugnan leyes y normativas estatales en Connecticut, California y otros lugares que permiten ahí a los atletas transgénero competir de acuerdo con su identidad de género. Para conocer más sobre los alcances de la decisión del máximo tribunal sobre atletas transgénero en deportes femeninos, ¿y quiénes se van a ver más afectados por este fallo? ¿Qué tan relevante es este tema para el deporte escolar? Está con nosotros Andrea Montañez, quien es parte del National LGBTQ Task Force. Ella es organizadora de campo en Florida, desde Miami. Andrea, gracias por tomar la llamada.
5: Hola, buenas tardes. Gracias por tenerme acá.
0: Andrea, cabe aclarar que no se trata de un fallo de alcance nacional. La decisión se limita a los 27 estados que cuentan con leyes similares. Específicamente se refiere a los casos de Idaho y Virginia Occidental. Entonces, Andrea, ayúdanos a entender el alcance de esta decisión judicial, en qué consiste y a quiénes afectará exactamente.
5: Claro, muchas gracias. Sí, es un tema importante lo que estás diciendo y aclarar. La Corte Suprema pues está hablando de dos estados y dos casos en particular, obviamente que por la repercusión puede afectar a muchas otras partes, pero no es una exigencia nacional, no es una ley nacional. El problema es esto, digamos, para la comunidad transgénero, es que esto lo utilizan más como la guerra de culturas en la justicia y en los estados cuando el daño no existe o es mínimo, ¿no? O sea, en este momento están afectando una niña de Idaho, y que está en college, y el caso de West Virginia, que empezó desde muy chiquitica su transición y está en pubertad, ¿cómo se llama eso? Está tomando medicación que con sus padres y médicos y psicólogos estuvieron de acuerdo, o sea que no la ponen ni siquiera en competencia. El problema es cómo lo pueden utilizar esta guerra de partidos y de usar más leyes en contra de más menores, porque realmente esto afecta pues, en particular pues a los menores en las escuelas, que lo único que quieren es sobrevivir, porque pues son niños, muchos son niños, no han llegado a ninguna pubertad ni nada, o sea, no le están haciendo daño a nadie, ni es una parte competitiva. El problema nuevamente, yo creo que lo más grave es que lo que lo utilicen como parte de esta guerra de culturas que estamos viviendo, la radicalización en contra de una comunidad. Y nuevamente, esto no es una exigencia de que todos los estados a nivel nacional lo tienen que hacer. Exacto, tú lo dices, son 27 estados en total los que tienen restricción de los deportes y para la comunidad, en particular para la mujer transgénero, porque otra vez la que está involucrada en estos casos. Y esto daría un reverso otra vez a lo que hemos podido un poquitito avanzar, ¿no? Es una minoría mínima de lo que está, pero afectaría a todas en este momento y más el odio que se viene hacia esta comunidad es lo que vendría a ser. Pero nuevamente, esto no es nacional y solamente se está hablando de dos casos. El problema es que obviamente políticamente puede ser usado en contra.
0: Puede ser utilizado en contra de la comunidad. Por tanto, los estados que aún no tienen estas leyes pueden decidir por sí mismos qué hacer y mantener el enfoque que han aplicado hasta ahora, como es el caso de California, ¿verdad?
5: Correcto, los estados que realmente no tienen ninguna exigencia ni ninguna obligación. Obviamente, pues que la parte de allá mismo, la parte suprema o las personas más radicales o conservadoras, pues van a tratar de traerlo a la legislación. Y pues obviamente el problema al ser la Corte Suprema de por medio, pues ahí es donde estaría complicado. Pero ninguno de los estados tiene ni siquiera la obligación de traer un caso. No tiene nada que ver con eso. Hasta la misma corte habla del cómo se llama, el Justicia Cabano, que es bien conservador, que también es un coach, y él sigue fue claramente diciendo que la comunidad, que los deportes, las mujeres y las niñas deben ser respetadas. O sea, ¿qué se entiende con eso? Y que no deben ser excluidas, son palabras textuales.
0: Sí. La ley de Idaho en particular, según afirmó el procurador general del estado, es necesaria para garantizar una competencia justa, ya que en lo que respecta al deporte, dice este fiscal, hombres y mujeres son evidentemente distintos. Ese, Andrea, es el mismo argumento que se ha plasmado en los demás estados que promulgaron medidas similares. ¿Cómo responder ante tal justificación, ante tal argumento? El hecho de que hay que avalar y abogar por una competencia justa, ya que en lo que respecta al deporte, hombres y mujeres son evidentemente distintos.
5: Bueno, yo creo que hay que volver a llegar a casos por casos, porque pues todas el deporte, yo creo, a mí no, nadie, yo creo cualquiera me derrota a mí, porque no soy deportista en general, pero quiero decirlo, no, en particular, el caso de Dios, porque empezó a ganar, es cierto, entonces hablan de una descompetencia, pero ¿de dónde salió eso? ¿De dónde salió esa idea de ellos, del radicalismo que está pasando en diferentes partes? De lo que pasó a nivel profesional, que ya es un caso diferente. Yo creo que lo están utilizando en las escuelas y con los menores es algo distinto. Los menores quieren es vivir. Yo creo que debería ser una cosa de conversaciones entre todos y no de la justicia ni de las leyes, porque esto son personas y no sé si uno las personas menores uno no recluta, como a veces dicen, sino uno se hace o nace así o es así, porque pues imagínate uno querer ser trans para recibir todo este odio y todas estas locuras en contra de nosotras, porque realmente es lo que queremos ser y lo que somos, ¿no? Es como darle más educación, yo creo que sería el que le daría a Idaho que busque más casos, que hablemos más, porque estamos hablando de una mayoría o de una minoría absoluta o de una persona o de un caso específico, porque hay más, ¿no? Y casi toda, sí. Hay mucha comunidad trans, yo sé que son deportistas y están en los últimos lugares porque es tu físico, es tantas cosas y la verdad, bueno, a nivel adulto, si tú te metes en el mundo y otras cosas, pues obviamente que hay cambios físicos completos, obviamente hay cosas que nunca van a cambiar, pero deberían analizarlo, deberían hacer unas conversaciones y buscar más casos, no es justificarse en un solo caso, utilizando como ventaja hombre-mujer, porque de eso no se trata, es más bien esa persona en particular, si tiene ventaja o simplemente lo entrenando, porque estas dos niñas, estos dos casos en particular, han sido impulsados por los mismos coaches, a que trabajen más, a que se fortalezcan más y empezaron a ganar, porque bueno, creo que una es ganadora, la otra no tanto, pero eso es el problema, yo diría, más social y de conversaciones.
0: Sí, porque está el caso, Andrea, de la ex estudiante, una de las demandantes de la Universidad Estatal de Boise, Idaho, que ella incluso durante el proceso dijo que ella retiraba su demanda porque ella ya no quiere continuar en el deporte. Y eso es lo que también están ocasionando, que pues para no meterse en problemas, mejor ya ni le meto mi pasión, que es a fin de cuentas el deporte.
5: Exacto, porque lo que hace es frustrar y asustar y le tiene el miedo, entonces el sentirse rechazadas, el sentirse excluidas completamente, que va en contra hasta que la corte le dijo, ¿no? La corte dice que no deben excluirnos y estamos excluidas. Claro, eso es lo que lleva, porque nadie quiere problema, no quieren odio, no quieren ser bully, o sea, ser una persona diferente. No es fácil, te imaginas cuando uno es un poquito, tiene más de peso o tiene gafas y se burlan, imagínate ser completamente diferente. Entonces, ellos menos quieren esa complicación, ni tampoco las otras personas que hicieron la demanda. Yo creo que también utilizan a los otros deportistas los presiona la política también y deberían ir a conversar y conocerse, porque es diferente cuando uno vive esto o cuando convive con personas que son trans, cuando no las conoces y solamente puedes hablar en contra.
0: Bien, Andrea, pues vamos a hacer una pausa muy rápida para nuestras afiliadas, pero al regresar me gustaría comentar contigo cómo parte de lo que has mencionado tiene eco en estos momentos, porque de acuerdo a las asociaciones de atletas y sobre todo las ligas que administran precisamente estos deportes a nivel colegial, dicen que es mínimo el número de atletas transgénero que quieren participar en categorías femeniles. Y sin embargo, pues esto ha tenido un arrastre importantísimo dentro de lo que tú acertadamente has llamado las batallas culturales que han asumido los partidos políticos. Hagamos una pausa y comentamos al respecto aquí en Línea Abierta.

0: Continuamos en línea abierta. Está con nosotros Andrea Montañez, quien es parte de este Task Force que se llama a nivel nacional sobre la comunidad LGBTQ. Ella es organizadora de campo en Florida, hablando sobre este fallo en torno a los atletas transgénero, fallo de la Suprema Corte de Justicia. Pero antes, retomando también esta cobertura especial que estamos dando al asesinato de este mexicano allá en Houston, Texas, a manos de agentes de migración y control de aduanas, está en la línea telefónica Lucio, quien quiere comentar al respecto. Lucio está en Fresno. Lucio, te escuchamos.
1: Ok, buenas tardes. Gracias por la oportunidad. Mire, hablando más acerca del señor que habló primero, ese hombre dice que a la persona que le pasó el accidente ese que no tiene derechos aquí en Estados Unidos. No, yo no creo que esa persona que habló nunca haya andado aquí en Estados Unidos de sin papeles. Somos mexicanos y nos conocemos hasta en la voz que de lo que hablamos. A veces hablamos nomás a lo... Bueno, usted me entiende, nomás por no decir la palabra. Esas personas que han muerto, pues ya van varias. Qué casualidad que ningún oficial sale dañado. Ellos siempre sacan la pistola y matan a quien sea. Y ellos no salen ni con un rasguño. ¿Dónde está como quisiera decirle, la forma de que dicen que temen por su vida? ¿Usted cree en eso?
0: ¿Aló? Eso es el argumento clásico que han utilizado para justificar el uso de la fuerza armada, pero como se ha demostrado en múltiples casos similares, los que han muerto a manos de la policía o a manos de agentes de migración no representaban ningún tipo de amenaza para los oficiales. Pero eso sí, Lucio, el problema aquí también, aparte de que blindan a los agentes, no son transparentes en el manejo de la información. Y por eso surgen pues posturas, especulaciones, como el radio escucha, indicando de que él trataba de huir, cuando no sabemos si realmente trataba de huir. Esa es la versión que da la dependencia nacional, el Departamento de Seguridad Nacional. Entonces, es ahí donde también hay esa frustración manifestada por el hijo, pidiendo una investigación transparente e independiente. Y afortunadamente hay imágenes captadas por cámaras de seguridad de esta empresa cercana, y yo creo que se va a saber la verdad, y veremos cómo, una vez más, se repite la historia con el uso de la fuerza por parte de las autoridades federales. No sé qué digas tú, Lucio.
1: Pero no se hace nada.
0: Ese es el problema también.
1: No les hace nada a ellos. Ese es lo que digo. Entonces, ¿para qué sirven a los diputados, los senadores, que los representantes de los, o sea, esas gentes hacen lo que hacen y quedan como nada? Lo único que hacen es cambiarlos de una parte a otra para que sigan haciendo. Pero son
0: Te agradezco mucho tu llamada. Lo que pasa es que también está Refugio quien quiere dar su comentario. Sí, terminamos, ¿verdad? Con tu comentario, ¿verdad, Lucio?
1: Claro que sí.
0: Perfecto, gracias, Lucio. Refugio desde Fresno, retoma la llamada. Rápido, Refugio, para escuchar tu comentario.
2: Buenas tardes. Mire, yo tuve una experiencia con migración y soy testigo de que sí tenemos el derecho, sí tenemos leyes que aplican para nosotros a favor en Estados Unidos. Mi proceso sigue y... Recuerdo que cuando yo llegué a Estados Unidos en el 2022, mi hermano que me recibió me dijo, si en Estados Unidos le haces caso a la policía y pagas impuestos, todo va a estar bien. Señores, soy testigo de que sí tenemos derechos. Es lamentable lo que pasó con el señor que falleció. Ya no se va a poder hacer nada más que investigar, ¿verdad? Y llegar a las consecuencias que la ley permita o que la situación permita. Pero a quien me escuchan y que estén en un proceso o con el temor de que vayan a ser detenidos, no se preocupen. Sí aplica la ley, señores. Sí nos protege el derecho. Y afortunadamente estamos aquí. Hay que aprovechar hay que aprovechar esa situación. Si ustedes no tienen antecedentes penales, no tienen de qué preocuparse, se los aseguro. Y es lamentable, de la forma que haya sido lamentable la muerte de este señor y de todos los que han fallecido en manos de estas personas. Es mi comentario, gracias.
0: Gracias, Refugio. Y recordar que como medio de comunicación estamos obligados a brindar información corroborada y sobre todo educar a nuestra comunidad sobre sus derechos. A diferencia de lo que piensan algunos, que con informar sobre los derechos plasmados en la Constitución en el debido proceso, estamos alentando desobedecer las leyes, cuando no es así. Todos tenemos derechos porque están plasmados en las leyes. Retomemos precisamente el proceso judicial que se vive en las Cortes, en este caso la Suprema Corte de Justicia, hablando rápidamente sobre el aspecto de los atletas transgénero, y está con nosotros Andrea Montañez, pacientemente escuchando a los radioescuchas. Andrea, retomemos el tema porque evidentemente es polémico y según los sondeos, en lo general la opinión pública respalda las restricciones a los atletas transgénero. Una encuesta realizada en octubre de 2025 por la Prensa Asociada y el Centro NORC para la Investigación de Asuntos Públicos reveló que aproximadamente 6 de cada 10 adultos estadounidenses estaban totalmente o parcialmente a favor de exigir que los niños y adolescentes transgénero compitieran únicamente en equipos deportivos correspondientes al sexo asignado al nacer y no al género con el que se identifican. Sin embargo, como platicaba contigo antes de ir a la pausa, asociaciones atléticas colegiales informan que es mínimo el número de atletas transgénero en todas sus ligas. Hay constancia únicamente de 10 atletas de entre más de 500,000 de estudiantes que integran equipos universitarios en diversos deportes. Sin embargo, esto ha tenido reacciones dándole una importancia desmesurada, al grado que Donald Trump, pues ya ves que firmó una orden ejecutiva el año pasado prohibiendo esta clase de atletas en programas deportivos escolares. ¿Qué explicación le das a esta desmesurada atención prestada por círculos políticos conservadores en este tema?
3: Claro, yo diría que el problema, vamos a volver a la guerra de cultura, cultural, porque la comunidad trans existe hace muchísimos años, antes de varios presidentes, ha estado en los deportes, siempre en mínima cantidad, no había tanta resistencia. Obviamente que siempre ha habido odio de las personas, porque el odio a lo desconocido es siempre ha existido en la humanidad, pero cuando se volvió una guerra cultural y nos están utilizando, y lo voy a decir lado y lado, porque no deberíamos ser parte ni políticos, ni derecha, ni izquierda, ni de la mitad, ni de ningún lado, dejarnos vivir en paz, porque yo creo que ahí es donde vino el conflicto, que se volvió como que eres de un lado si estás de acuerdo con la comunidad trans, pero no puedes estar en el otro lado sino si estás a favor de ellos. Entonces esto confunde a la comunidad y a la sociedad y empiezan a odiar lo que no conocen. El daño es mínimo, lo que tú dices es cierto. Obviamente que sí han subido encuestas, antes a nadie ni le importaba, ahora hay gente que está más resiliente porque escuchan lo que ven en esta guerra cultural y en estos inventos que hasta en campaña se dijeron que tu hijo lo mandaban a la escuela y llegaba operado de la escuela. Y así pasaba con los deportes, eso no es cierto. Y obviamente pues con esto lleva también a más bullying, a más odio, a más fastidio. Entonces los niños trans y las personas se sienten más asustadas y menos ganas quieren de participar en un equipo, que es algo importante para la vida cultural y para la vida social. Ya le tienen miedo y se esconden más. Y lo mismo los otros no quieren, si apoyan, les da miedo apoyar porque entonces les hacen bullying los otros niños por apoyar a los niños trans. O sea, se ha vuelto la guerra cultural que no debería existir. Esto es perder de tiempo a todos los problemas que tiene un país como este o el mundo para dedicarse a todas estas conversaciones y a todo este tiempo. Lo que necesitamos es educarnos y quitar esto de la que, porque sigue siendo, no hay discurso del presidente que no mencione a la comunidad trans, que menciona otras cosas que son más graves también. Nosotros somos parte de la comunidad, nosotros también necesitamos housing, también necesitamos la renta, también necesitamos la economía, la medicina, no solamente la transgénero y la normal. Somos personas normales con algo diferente, algo más especial, algo más desconocido. Entonces, sí, tienes toda la razón. Esto es un problema que es cultural, de que la gente solo sigue lo que dicen los otros, pero no están viendo la realidad. Y solamente cogen un caso único a lo que no está pasando. Es menos de 10. Yo no conozco casi deportistas. Aquí en la Florida, pues obviamente está prohibido, pero no, los niños ni siquiera tienen que esconderse más en sus escuelas, o hay unos que viven socialmente y nadie sabe que están ahí, se tienen que esconder a sí mismos. O sea, no se justifica, y eso no significa, no tiene sentido esta discusión, para serte franca, hablar de la parte deportiva cuando no son ni 10 casos a nivel nacional.
0: Andrea Montañez, quien es organizadora de campo en Florida en el Task Force a nivel nacional de la comunidad LGBTQ, muchas gracias por estar con nosotros.
3: Gracias a ti.
0: En más, sobre recientes fallos de la Suprema Corte de Justicia, la mayoría conservadora del máximo tribunal del país transformó las leyes de financiación de campañas al eliminar los límites sobre cuánto pueden gastar los partidos políticos en publicidad, en propaganda y otros gastos en coordinación con sus candidatos. Para profundizar en la decisión de la Corte, adoptada, por cierto, con 6 votos a favor y 3 en contra, nos acompaña Carmen Feliciano, quien es vicepresidente de Política y Abogacía en Unidos US. Carmen, gracias por estar en Línea Abierta.
4: Gracias por tenerme nuevamente con ustedes.
0: Carmen, ¿cuál es tu reacción ante este fallo de la Suprema Corte de Justicia que elimina esos límites para los partidos políticos? Una decisión que al parecer sigue tomando líneas ideológicas en la Suprema Corte de Justicia.
4: Sí, vemos aquí, ¿verdad? Han habido varias decisiones que siguen esta línea en cuanto a cómo se pueden financiar las campañas electorales, y es preocupante. Esto sigue, ¿verdad?, tenor con una decisión de hace varios años, Citizens United, que están eliminando las protecciones que existen en la ley federal para evitar influencia ilegal, ¿verdad?, en las campañas. Y esta decisión efectivamente lo que hace es que permite que los partidos políticos nacionales puedan dar dinero directamente a los candidatos sin ningún tipo de límite. Antes, pues, existían límites en qué cantidad de dinero y por qué. Pues para evitar influencias indebidas, para evitar que un individuo o una corporación con grandes cantidades de dinero puedan influir en las decisiones que estén tomando, ¿verdad?, estos candidatos una vez se conviertan en oficiales electos.
0: Sí, hay que recordar que eso que menciona Carmen del caso de Citizens United fue en el 2010, y desde entonces se ha visto a la Corte Suprema declarar inconstitucional una ley tras otra sobre financiación de campañas. En el caso de Citizens United, era lo que permitió crear los llamados super PACs, lo que dio mayor poder a estos grupos extremos, simplemente porque tienen el poder del dinero. Sin embargo, ahora la Suprema Corte de Justicia, en su fase de estar desregulando estas financiaciones, no había abordado hasta ahora realmente la cuestión de los límites de recibir financiamiento de los partidos políticos. Y para algunos analistas, esto que ocurrió en el tribunal está dando ventaja a los partidos. Y los que favorecen este fallo dicen que ahora podrán competir por mayores sumas de dinero frente a los super PACs y colaborar de manera más directa con los candidatos. Para ellos, pues, de hecho, este fue parte de la opinión de la mayoría, que sostuvo que esto será positivo para la democracia, ya que unos partidos políticos fuertes benefician al sistema democrático. ¿Tú lo ves así?
4: Exacto. Sí, definitivamente. Es preocupante porque lo que estamos viendo es, en donde tengas más dinero y el partido político que tenga más dinero va a tener más influencia en la campaña electoraria, en el proceso, en los anuncios que vamos a estar viendo, en el mensaje que se va a estar llevando. Y lo puede hacer, y vamos a ver quizás una reducción, podríamos empezar a ver una reducción en lo que se conoce como los super PACs, que salieron a raíz de Citizens United, porque ahora la persona, la industria, ya sea una persona billonaria como también compañías, pueden dar dinero directamente al partido, y el partido entonces directamente coordina con ese candidato. ¿Y qué es el peligro, verdad? ¿Cuál es la preocupación de esto? No es que directamente, porque no existe, ¿verdad? Hay leyes de ética, y si estamos hablando, por ejemplo, del Congreso de los Estados Unidos, tienes unas leyes de ética que prohíben lo que se llama quid pro quo, es que si te doy dinero tienes que ayudarme en algo. Eso no existe, y hay leyes de ética más allá de las leyes electorales que prohíben ese tipo de acción. Pero cuando tú tienes una corporación grande que está dando grandes sumas de dinero a un candidato, pues nos preocupa que eso le va a dar acceso también a estas personas de influenciar las decisiones que se están tomando de alguna manera indirecta. Y esto pues redunda más allá en corrupción, en influencias indebidas, que van a ser bien difíciles también de detectar. Ahora hay unos sistemas creados de cabilderos, unas leyes que están creadas para evitar ese tipo de relación directa entre el partido político y el candidato, y básicamente esta decisión del Supremo elimina esos guardrails, es la palabra en inglés que estoy buscando, que están establecidos.
0: Frenos, digamos, ¿no?
4: Como los que frenos, restricciones. Están establecidos en ley, gracias, sí, exacto. Y el problema, vemos ahora mismo, por ejemplo, en áreas emergentes como es la inteligencia artificial y las criptomonedas, ya eso, en esas industrias se está hablando, ellos se ha hablado, hay grandes sumas de dinero, por ejemplo, en lo que es la industria de la inteligencia artificial, han hablado de más de 100 millones de dólares en dinero para influenciar estos candidatos partidos, y estos partidos políticos. ¿Y qué efecto puede tener eso cuando se está desarrollando entonces política pública? Pues es bien preocupante.
0: Carmen, tenemos que hacer una pausa y regresando seguimos con la conversación.
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0: 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Continuamos en línea abierta y con nosotros está Carmen Feliciano, quien es vicepresidenta de Política y Abogacía de Unidos US, hablando sobre este otro fallo que dio la Suprema Corte de Justicia en torno al financiamiento de campañas políticas, sobre todo ahora liberando prácticamente los límites para lo que pueden recibir los partidos políticos. Carmen, quisiera revisar contigo un poquito el antecedente o el origen de este caso que llegó a la Suprema Corte de Justicia. Hay que recordar que este caso surgió de la campaña de J.D. Vance, el actual vicepresidente, cuando era candidato al Senado por el estado de Ohio, quien presentó una demanda en el 2022 para impugnar los límites que tenían los partidos de recibir dinero. Los republicanos respaldaron el caso. De hecho, sabemos que la administración de Donald Trump lo apoyó cuando llegó al poder. Entonces, con este fallo, Carmen, se termina beneficiando más a los republicanos que a los demócratas, ¿no?
4: Bueno, lo que se entiende que sí, que esa es una de en la inmediatez, ¿verdad? Ahora mismo sería el Partido Republicano el que se beneficiaría, porque ahora mismo es el partido que tiene más fondos recaudados y por lo tanto tienen más dinero ahora mismo para poder influenciar y darle directamente a sus candidatos. El Partido Demócrata en este momento, y estamos, como vienen, esta decisión del Supremo va a impactar las elecciones que están próximas en noviembre, de las de medio tiempo. So, a corto plazo, sí, lo que se espera es que quienes se beneficien mayormente por la decisión sean los republicanos. Eventualmente serían todos. Por ejemplo, sabemos que los reportes recientes, el Partido Republicano Nacional tiene recaudado aproximadamente 125 millones, mientras que el Partido Demócrata Nacional tiene recaudado aproximadamente 15 millones y tiene deuda. Así que, pues, si hacemos los números, vemos hacia dónde va a ir entonces este dinero.
0: Entonces, Carmen, a corto o mediano plazo, incluso pensando en el periodo previo a las elecciones de medio mandato de este año, ¿de qué manera práctica se va a manifestar esto? ¿Dónde lo veremos nosotros como votantes o la gente? ¿Dónde se va a ver reflejado esta inyección de dinero que ahora permitió la Suprema Corte de Justicia en los partidos?
4: Pues definitivamente lo vamos a ver en sabemos que estas elecciones de medio tiempo son elecciones bien importantes, donde se está definiendo quiénes van a tener la mayoría en el Congreso de los Estados Unidos y también en el Senado de los Estados Unidos, donde se están tomando decisiones muy importantes, donde ahora mismo hay una gran polarización y yo te diría que como un disloque en el poder para frenar muchas de las decisiones que se están tomando a nivel administrativo y que están impactando a todas las comunidades, pero en especial tengo que decir a la comunidad hispana. Lo vemos en el área, por ejemplo, en el área de inmigración, donde no hemos logrado, ¿verdad? Continúan dando dinero a ICE. Así que estamos, lo vamos a ver quizás del lado que promuevan esta política pública, pues viendo dinero para tratar de influir el resultado de las elecciones. Y también en mensajes debemos tener, ¿verdad?, bien abiertos los ojos a quienes están detrás de quiénes son los que están dando dinero, porque las personas, los donantes, ya sean compañías, como mencioné, inteligencia artificial, criptomonedas, ya sea farmacéuticas, van a promover sus propios intereses y van a promover y van a apoyar a los candidatos que apoyen sus intereses. Yo creo que es importante, ¿verdad?, que mantengamos los ojos abiertos de dónde proviene el dinero que está financiando las campañas de los candidatos que vamos a apoyar en estas elecciones de medio tiempo.
0: Tanto en el caso de Citizens United como en el caso actual que derivó en el fallo de la semana pasada, Carmen, siempre estuvo el argumento de el respeto a la libertad de expresión. Si nos puedes explicar por qué el tema de la libertad de expresión fue clave para convencer a los jueces de que a través del dinero también hay formas de expresión.
4: Sí, porque es una forma de expresión, ¿verdad?, que cae bajo la protección de la primera enmienda, la enmienda que nos protege la libertad de expresión, y es lo que se llama expresión política. Y una forma de expresarnos políticamente es dando dinero, ¿verdad?, a aquellos candidatos que nosotros apoyemos porque representan nuestros valores y nuestra ideología y la política pública que nosotros apoyamos. Por lo tanto, es un tipo de expresión. Y limitar, según esta decisión, ¿verdad?, de la Corte Suprema, y como dijiste bien, que la hemos estado viendo repetidamente y también en algunos estados, limitar el argumento, ¿verdad?, y decide el Supremo que limitar las donaciones políticas es limitar la libertad de expresión política para aquellos que quieran dar dinero en cantidades ilimitadas, y que no debe haber límites como hasta ahora. Que los límites son límites bastante altos, estamos hablando de límites de millones de dólares, pero esa fue la decisión de esta Corte Suprema, como ya tú bien dijiste, 6-3, de proteger, según ellos, la primera enmienda, pero a la misma vez pues tienes el otro lado, ¿verdad?, de los que piensan que al así hacerlo están impactando y arriesgando nuestro sistema electoral y evitando las influencias indebidas y la corrupción en el sistema.
0: Por último, Carmen, con este fallo no quiere decir que se eliminan todas las restricciones y límites para donar a candidatos, partidos políticos o a grupos de acción política como los super PACs, porque todavía existen ciertos límites, ¿no?, en cuestión de contribuciones individuales. Pero ahora, ¿crees que a la luz de lo que ha demostrado este tribunal, esos límites pudiesen ser impugnados, los límites que ahora todavía quedan, y que puede llegar a desaparecer también esos límites de contribuciones individuales?
4: Me atrevería a decir que vamos a seguir viendo, ¿verdad?, continuar retando, como bien dice, en este caso en particular estamos viendo el gasto ilimitado de los partidos políticos hacia candidatos, pero no individuos. Los individuos todavía tienen un límite de cuánto pueden donar, y esos límites varían, ¿verdad?, si estás donando a nivel estatal o si estás donando a un congresista o a un miembro de la Cámara de Representantes o a un senador. Esos límites para individuos y los PACs todavía siguen vigentes. Sí, me imagino que van a seguir retando bajo la misma primera enmienda, ¿verdad?, bajo libertad de expresión, los otros límites que existen ahora mismo, y que todo esto va a depender, ¿verdad?, en un futuro, como veamos que se constituya, ¿verdad?, una Corte Suprema. Pero en el momento actual que estamos viviendo, sí, me imagino que vamos a ver más retos para tratar de eliminar todos estos frenos que existen para proteger el sistema electoral.
0: Carmen, entonces podemos decir que cada vez se está abriendo más la posibilidad de que sea una plutocracia, es decir, este grupo de los más ricos quienes gobiernen este país y no realmente la comunidad en general.
4: Bueno, la realidad es que nuestro poder, ¿verdad?, el poder de, como decimos, los de a pie y los que no tenemos esa cantidad de dinero, es nuestro voto. Y esto sigue siendo una democracia. Y lo importante es que las personas salgan a votar y ejerzan su derecho al voto, porque esa es la base de nuestra democracia. Y tú puedes tener una empresa que esté detrás de un candidato, pero hay que educarse. Y como dije bien, ver dónde, quiénes son los que estaban apoyando, de dónde viene el dinero de esas campañas, qué es lo que apoyan, y informarse antes de llegar a la línea de votación y ejercer nuestro derecho al voto. Pero lo principal es salir a votar, registrarnos y salir a votar. Más allá del dinero, esa es la base de la democracia, y eso está vigente y sigue vigente. So, yo lo que exhorto, y Unidos US, es que salgamos a votar y a salir a votar a tiempo, y hay manera de hacerlo antes, ¿verdad?, de que sea el día en sí de las elecciones, hacerlo, o sea, votar temprano y educarnos sobre los candidatos para los que estamos ejerciendo el voto.
0: Carmen Feliciano, vicepresidente política y abogacía de Unidos US desde Washington, muchas gracias por una vez más estar
4: muchísimas
0: con nosotros.
4: Muchísimas gracias. Gracias a ustedes por tenerme.
0: Y así nos despedimos de esta edición de Línea Abierta, un programa de radio bilingüe. 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

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Jorge Ramírez está en los controles técnicos, María de Jesús Gómez es asociada de producción, Josie Tiscareño Pereira es productora y Desiree Yepes coordina la producción. Samuel Orozco es el director de noticias. Yo soy Gerardo Guzmán. Hasta la próxima.

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2: ¿Qué tal? Les saluda Citlali Sáenz. Bienvenidos a este despacho informativo. La administración Trump publicó las reglas definitivas que exigirán a millones de beneficiarios de Medicaid demostrar que trabajan, estudian o realizan actividades de voluntariado para conservar su cobertura médica. La medida entrará en vigor el 1 de enero y obliga a los estados a prepararse para verificar la información de millones de personas. El reto será evitar que quienes sí son elegibles pierdan su seguro médico por problemas administrativos o falta de documentación. Paula Andalo, editora en español de Kaiser Family Foundation Health News, explica el alcance de estas nuevas reglas y posibles consecuencias.
3: Se ha agregado una regla de trabajo, un requisito de trabajo, que afectaría a todos aquellos beneficiarios de Medicaid que comenzaron a tener el programa de salud con la expansión. Este requisito de trabajo requiere que se demuestre o 80 horas de trabajo mensuales o tiempo de voluntariado o, si la persona es un estudiante de tiempo completo, que se demuestre que está estudiando. Este requisito va a tener que ser demostrado, la persona va a tener que mostrar pruebas de este trabajo al menos 2 veces al año.
2: Además, advierte que uno de los principales desafíos será la falta de información entre los beneficiarios, quienes podrían desconocer los nuevos requisitos o los procedimientos para cumplirlos.
3: Pero además están los problemas endémicos, digamos, del programa, que tienen que ver con que la gente no conoce la información o que la información llega por correo a una dirección que no es la adecuada. O que la persona se saltea alguna verificación, en fin, es muy, muy complicado y sabemos que cuanto más se agregan formularios, más complejo es que la persona logre tener cobertura.
2: Andalo explica quiénes estarán exentos de estas verificaciones.
3: Las personas exentas, bueno, eso también es más complicado ahora, porque al principio se dijo que las personas podían eximírselas de este requisito si demostraban, por ejemplo, que padecían una afección crónica, como puede ser hipertensión o colesterol alto.
2: Sin embargo, señala que incluso en esos casos los estados deberán confirmar que las personas cumplen con los criterios de exención, lo que añade complejidad al proceso.
3: En algunos estados esta verificación simplemente se recurre a la palabra del beneficiario. El beneficiario dice: yo estoy enfermo, tengo tal o cual cosa, y se lo puede eximir. Pues bien, ahora los centros de servicios de Medicare y Medicaid, que son los responsables federales de todo este cambio, piden que los estados verifiquen si realmente la persona está enferma o no. Entonces esto agrega más burocracia todavía.
2: También Paula Andalo destaca que la implementación variará de un estado a otro, ya que cada uno tendrá margen para establecer sus propios mecanismos de verificación, lo que podría traducirse en procesos más estrictos en algunos lugares.
3: Nuevamente la geografía va a tener que ver con la facilidad de acceso o no, o la facilidad de verificar o no. Algunos estados, por ejemplo, hay estados en donde los requisitos son más severos, estados republicanos, digamos, en donde quizás esta verificación va a ser mucho más, digamos, extensa o extensiva, y la definición de médicamente frágil va a ser menos amplia.
2: Paula Andalo advierte que como consecuencia de estas nuevas reglas, alrededor de 2 millones de personas podrían perder su cobertura médica, no necesariamente por dejar de ser elegibles, sino por las dificultades para completar los trámites de verificación.
3: Es muy complicado. Se calcula que puede llegar a haber hasta 2 millones de personas que pierdan la cobertura a causa de estos cambios.
2: Paula Andalo, editora de Kaiser Family Foundation Health News, explica que la situación será especialmente complicada para las personas con empleos informales, ingresos variables o dificultades para reunir la documentación requerida.
3: Esto que pareciera ser algo sencillo va a ser muy complicado. ¿Por qué? Porque hay muchas personas que tienen empleos informales, hay muchas personas que quizá no llegan a las 80 horas un mes, pero llegan a 80 horas otro. En definitiva, esto altera todos los sistemas de control de elegibilidad.
2: Este 1 de enero marcará el inicio de este nuevo requisito para cientos de beneficiarios de Medicaid. A partir de entonces, millones de personas tendrán que demostrar que cumplen con las condiciones establecidas para mantener su cobertura médica. Y es así como llegamos al final de este servicio informativo. Soy Citlali Sáenz. Cuídense mucho. Hasta pronto.
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0: Hola, muy buenas tardes. Reciban un cordial saludo de parte de su amiga Ana Jaimes. Bueno, y así dimos inicio a su programa Arriba el Norte. Y ahí estábamos escuchando a los Rieleros del Norte con la canción de Por tu Maldito Amor. También escuchamos a los Tiranos del Norte con Hermosa Tirana. Con esa canción vamos a saludar a Eric Reyes. Les recuerdo el número en cabina, que es el 559-264-9191. O si usted me quiere mandar un mensaje, hágalo al 559-835-9235. Y recuerden que este último número es solamente para mensajes. Bueno, en la mañana les estaba diciendo que les iba a decir cómo bajaran la aplicación TuneIn Radio. Y se me fue, ¿verdad? Como que últimamente se me está yendo el avión. Dije, pero acaba de aterrizar. Bueno, usted es bien fácil. Vaya al Play Store, ahí donde usted descargó su Facebook, su Instagram y todos esos, ahí donde descargó los juegos. Bueno, ahí se va a meter. Ahí usted le va a escribir TuneIn Radio. Lo descarga. Ya que lo descarga, entonces vaya al buscador otra vez de la aplicación, va al buscador y escríbale Radio Bilingüe y somos los de la palomita. Ya nada más le va a dar play y así nos va a escuchar todo el día. A donde quiera que usted vaya, ahí nos va a escuchar. Que de repente que ponga usted que va para otro estado, ¿verdad? Y que de repente pues pierde la señal. Bueno, pues entonces usted conecta su teléfono y así nos va a estar escuchando y no se va a perder nada de la programación. Bueno, y le vamos a hacer todavía el camino más cortito. Y si usted está trabajando, le vamos a hacer el día más corto para que, mire, ande trabajando así con las pilas bien puestas, escuchando la buena música que solamente aquí en Radio Bilingüe usted puede escuchar. Bueno, también, bueno, ahí les encargamos que nos sigan en nuestras redes sociales, búsquenos como Radio Bilingüe y búsquenos en Facebook y en Instagram, ya que por esas plataformas usted también va a encontrar mucho contenido de su agrado. Bueno, entonces, vámonos, ¿qué será? ¿Vamos a anuncios o vamos a no, vámonos a anuncios. 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Bueno, entonces vámonos a anuncios y ahorita regresamos con más música. Y recuerde que usted está escuchando Arriba el Norte con su amiga Ana Jaimes.
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Y ahí escuchábamos a Villa 5. Estas muchachonas, qué bonito cantan, ¿verdad? Y tocan, porque ellas son las que tocan los instrumentos. Bueno, y ahí estábamos escuchando El Novillo Despuntado con Villa 5. Y también escuchamos a Los Traileros del Norte con Noche Inolvidable. Y a Leandro Ríos con Tengo un Amor Escondido. Bueno, si usted vive en Merced, preste mucha atención porque regresó el Back to School, ya que van a regalar mochilas completamente gratis. Esto va a ser mañana jueves 9 de julio, desde las 5 de la tarde a las 7 de la noche. Esto va a ser en el Golden Valley High School, en el gimnasio. La dirección es en el 2121 East Chill Avenue, en Merced, California. Bueno, dice, las mochilas gratuitas se entregan por orden de llegada. Los niños deben de estar presentes para recibir una mochila. Llame a nuestra oficina, al distrito, para obtener más información. El número es 209-726-5465 o 559-890-2705. Bueno, y también ahí en el evento va a haber exámenes de salud completamente gratis, comida, juegos y diversión familiar. Es un evento patrocinado por Community Foundation de County, Merced County, Walmart, Community Hall and Resort Fair y Binacional y Esmeralda Soria, así entre algunos, ¿verdad? Así que si usted vive en la ciudad de Merced y no tiene mochila para sus hijos, pues vaya mañana jueves 9 de julio desde las 5 a las 7 de la tarde en el Golden Valley High School, en el gimnasio. La dirección es 2121 East Childs Avenue en Merced, California. Bueno, entonces vamos con más música. Vamos a escuchar a Conjunto Primavera con la canción. Ah, no, espérenme, déjenme mandarme unos saluditos. Le quiero agradecer de todo corazón al señor Antonio Contreras, ya que ya acabo de recibir su regalo. Pues muchas gracias, don Antonio. Y también don Antonio ya dijo presente, ya mandó su donativo. Pues muchas gracias, se lo agradecemos de todo corazón a todos los que ya están diciendo presente, que ya nos están mandando su dirección para que les mandemos el sobrecito, ¿verdad? Pues muchas gracias. Y como les decía, ya va a comenzar nuestra recaudación de fondos, que va a ser del 15 al 19 de julio. Así que no se le vaya a olvidar, anótelo en su calendario, vaya echándole al cochinito, ¿verdad? Aunque sea de poquito en poquito, bueno, para nosotros es una gran ayuda. ¿Quiere seguir escuchando esta música que solamente aquí en Radio Bilingüe se toca? 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Bueno, entonces vámonos con más música. Como les decía, vamos a escuchar Conjunto Primavera con la canción No Hay Nada Completo. Y esto fue. Y este es el programa Arriba el Norte con su amiga Ana Jaime. Súbele a la radio, alegra el día al vecino.

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Y ahí estamos escuchando a Grupo Legítimo con la canción Total. Total, ¿qué más da? También escuchamos a Conjunto Río Grande con Linda Chiquita y al Conjunto Primavera con No Hay Nada Completo. Bueno, el saludo ahora va a ser para Doña Kenia Calderón. Me dice, salúdame a mi pariente, a mi primo, a Luis Antonio Aguirre y a sus amigos que ellos te escuchan en Corcoran. Ella me pide una canción, bueno, ahí la traigo. También el saludo para Mario Díaz y su esposa, Doña Celia Garza López. Y también me pide una canción, no, espérenme tantito ahorita, poquito a poquito se las voy a ir poniendo, ¿verdad? Solamente deme un poquito de chancita. Bueno, si usted vive en Madera, preste mucha atención, ya que allá en Madera va a haber una capacitación digital. Esto es patrocinado por Civic. Nomás que no tengo yo la dirección, nomás tengo que va a ser el 21 de julio, martes y jueves de las 10 al mediodía. Y ahí ustedes van a aprender uso básico de la computadora, herramientas digitales para la escuela y el hogar, inteligencia artificial en la vida diaria. Pero bueno, ustedes llámeles para que les dé más información. El número es 559-666-2424 y esto va a ser en Madera, California. Así que anote el teléfono 559-666-2424 y esto va a ser capacitación digital y va a comenzar el 21 de julio. Anótelo en su calendario. Bueno, entonces vámonos con más música porque estas dos horas, híjole, se van. Pero rapidísimo, entonces vamos a escuchar a los cadetes de Linares con la canción Las Cruces del Camino para saludar al señor Luis Antonio Aguirre y sus amigos. Bueno, yo le quiero extender una invitación al señor Luis Antonio Aguirre que nos eche una llamadita aquí a cabina. El número es 559-264-9191. Nosotros también aceptamos llamadas de ahí donde ustedes están, así que bueno. Entonces escuchemos a los cadetes de Linares con Las Cruces del Camino y súbele a la radio, alégrale el día al vecino.

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Le suspiró. Yo sé que sí. Bueno, ahí estábamos escuchando. ¿Qué estábamos escuchando? A Don Chuy Flores con la canción El daño de tus besos, chiquitita. También escuchamos a los arrieros del llano y a los atrevidos de Chihuahua con Concha del Alma para saludar con esa canción a la señora Rosalba. Y también escuchamos a Luis y Julián con Frontera Chiquita. Con esa canción saludamos a Mario Díaz y su esposa doña Celia Garza López. Y también escuchamos las cruces del camino con los cadetes de Linares para saludar al señor Antonio Aguirre, Luis Antonio Aguirre y sus amigos y a doña Kenia Calderón. Y también el saludo va a ser para el señor Juan Serna que nos escucha aquí en Fresno. Mire, otro más que dijo presente, Anita, yo ya, mándame el sobre y ya, bueno, pues ahorita a algunos les estoy tomando su número de teléfono, ¿verdad? Porque ahorita la verdad estoy pero súper ocupadísima entre las canciones y los teléfonos y los mensajes. Entonces, ahorita de algunos estoy tomando su número de teléfono. Yo les voy a marcar en un ratito o en la semana les vamos a estar llamando para que nos dé bien su información, para que nosotros les empecemos a mandar los sobres, ¿verdad? Se los agradezco de todo corazón a los que ya están diciendo presente. Yo me estoy haciendo presente, Anita. Nosotros te queremos ayudar. Queremos que en tu programación siga saliendo al aire. Pues bueno, se los agradezco de todo corazón. Bueno, entonces así vamos a despedir esta primera hora de su programa Arriba el Norte. Bueno, entonces vamos a escuchar un popurrí, vamos a escuchar un popurrí de cumbias. Vamos a escuchar a la Furia del Bravo con el popurrí de las cumbias. Así que súbele a la radio, alegre el día al vecino.

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2: ¿Qué tal? Les saluda Citlali Sáenz. Bienvenidos a este despacho informativo. La administración Trump publicó las reglas definitivas que exigirán a millones de beneficiarios de Medicaid demostrar que trabajan, estudian o realizan actividades de voluntariado para conservar su cobertura médica. La medida entrará en vigor el 1 de enero y obliga a los estados a prepararse para verificar la información de millones de personas. El reto será evitar que quienes sí son elegibles pierdan su seguro médico por problemas administrativos o falta de documentación. Paula Andalo, editora en español de Kaiser Family Foundation Health News, explica el alcance de estas nuevas reglas y posibles consecuencias.
3: Se ha agregado una regla de trabajo, un requisito de trabajo, que afectaría a todos aquellos beneficiarios de Medicaid que comenzaron a tener el programa de salud con la expansión. Este requisito de trabajo requiere que se demuestre o 80 horas de trabajo mensuales o tiempo de voluntariado o, si la persona es un estudiante de tiempo completo, que se demuestre que está estudiando. Este requisito va a tener que ser demostrado, la persona va a tener que mostrar pruebas de este trabajo al menos 2 veces al año.
2: Además, advierte que uno de los principales desafíos será la falta de información entre los beneficiarios, quienes podrían desconocer los nuevos requisitos o los procedimientos para cumplirlos.
3: Pero además están los problemas endémicos, digamos, del programa, que tienen que ver con que la gente no conoce la información o que la información llega por correo a una dirección que no es la adecuada, o que la persona se saltea alguna verificación. En fin, es muy, muy complicado y sabemos que cuanto más se agregan formularios, más complejo es que la persona logre tener cobertura.
2: Andalo explica quiénes estarán exentos de estas verificaciones.
3: Las personas exentas, bueno, eso también es más complicado ahora, porque al principio se dijo que las personas podían eximírselas de este requisito si demostraban, por ejemplo, que padecían una afección crónica, como puede ser hipertensión o colesterol alto.
2: Sin embargo, señala que incluso en esos casos los estados deberán confirmar que las personas cumplen con los criterios de exención, lo que añade complejidad al proceso.
3: En algunos estados esta verificación simplemente se recurre a la palabra del beneficiario. El beneficiario dice: yo estoy enfermo, tengo tal o cual cosa, y se lo puede eximir. Pues bien, ahora los centros de servicios de Medicare y Medicaid, que son los responsables federales de todo este cambio, piden que los estados verifiquen si realmente la persona está enferma o no. Entonces esto agrega más burocracia todavía.
2: También Paula Andalo destaca que la implementación variará de un estado a otro, ya que cada uno tendrá margen para establecer sus propios mecanismos de verificación, lo que podría traducirse en procesos más estrictos en algunos lugares.
3: Nuevamente la geografía va a tener que ver con la facilidad de acceso o no, o la facilidad de verificar o no. Algunos estados, por ejemplo, hay estados en donde los requisitos son más severos, estados republicanos, digamos, en donde quizás esta verificación va a ser mucho más, digamos, extensa o extensiva, y la definición de médicamente frágil va a ser menos amplia.
2: Paula Andalo advierte que como consecuencia de estas nuevas reglas, alrededor de 2 millones de personas podrían perder su cobertura médica, no necesariamente por dejar de ser elegibles, sino por las dificultades para completar los trámites de verificación.
3: Es muy complicado. Se calcula que puede llegar a haber hasta 2 millones de personas que pierdan la cobertura a causa de estos cambios.
2: Paula Andalo, editora de Kaiser Family Foundation Health News, explica que la situación será especialmente complicada para las personas con empleos informales, ingresos variables o dificultades para reunir la documentación requerida.
3: Esto que pareciera ser algo sencillo va a ser muy complicado. ¿Por qué? Porque hay muchas personas que tienen empleos informales, hay muchas personas que quizá no llegan a las 80 horas un mes, pero llegan a 80 horas otro. En definitiva, esto altera todos los sistemas de control de elegibilidad.
2: Este 1 de enero marcará el inicio de este nuevo requisito para cientos de beneficiarios de Medicaid. A partir de entonces, millones de personas tendrán que demostrar que cumplen con las condiciones establecidas para mantener su cobertura médica. Y es así como llegamos al final de este servicio informativo. Soy Citlali Sáenz. Cuídense mucho. Hasta pronto.
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Muy buenas tardes. Quien les habla y les saluda a su amiga Ana Jaimes. Bueno, y así demos inicio a la segunda y última hora de su programa de Arriba el Norte. Y ahí estábamos escuchando a Pedro Llerena con la canción Todo Pasó. Qué bonita canción, ¿verdad? Es ahorita como que ahorita sí le puse más atención. ¿Y qué más escuchamos? Escuchamos a Carlos y José con la de Flor de Capomo. ¡Ay, qué bonita, ¿verdad? Son de las canciones de que digo, ay, aunque sea yo aquí paradita solita, estoy bailando, moviendo los hombros, ¿verdad? Son de las canciones que a mí, cómo me encantan. Son de las que nunca pasan de moda, que las nuevas generaciones las están tocando, las están cantando, porque saben que son esas, ese tipo de canciones que dice uno, ponme otra vez, ponmelo otra vez. Bueno, les recuerdo el número en cabina que es el 559-264-9191 o si usted me quiere mandar un mensaje, hágalo al 559-835-9235 y para los que me están diciendo que que les mande el sobrecito, bueno, ahí está el número para que ustedes me manden un mensaje con su nombre y su dirección para que yo les pueda mandar un mensaje. Bueno, entonces mándenme su información al 559-835-9235. A este número, usted me manda su número de teléfono, su dirección, toda su información, ¿verdad? Y entonces yo les mando el sobrecito. Pero el sobrecito va a venir con, adentro va a venir con otro sobre y ahí usted va a poner su contribución. Y recuerde que si va a ser un cheque, un money order, va a ser a nombre de Radio Bilingüe. No para los, para mis compañeros, no para mí, no. Es a nombre de Radio Bilingüe, ¿verdad? Así, bueno, aclarando, diciendo, pues, ¿te lo mando tu nombre? No.

A mi nombre, no, a nombre de la radio. Bueno, y el saludo, para que no se me vayan a quedar, el saludo para Juan Serna, que nos escucha en Fresno, también para el señor Pancho, que nos escucha también aquí en Fresno, California. También el saludo para Antonio Bravo, que nos escucha en Santa María, California. Bueno, la canción que él me pidió, ya la busqué varias veces y en todos los discos y no la encuentro, pero le voy a poner algo de las jilguerillas, ¿qué le parece? ¿Verdad? Porque me dice que en todos los años que él ha estado aquí en Estados Unidos nunca había hablado en ninguna radio y que esta es su primera vez y entró y aquí en Radio Bilingüe y yo fui la afortunada, ¿verdad? Bueno, se le agradece de todo corazón. Pero entonces le digo, no, ya re que te busqué la canción y no la encuentro, pero le voy a buscar algo de las jilguerillas para que no se quede con las ganas de escuchar a las jilguerillas. Bueno, entonces vámonos a más música. Y vamos a escuchar, vamos a poner algo cortito, vamos a poner, a ver, a los Ramones de Nuevo León con la canción Los Requisitos. Y recuerde que usted está escuchando Arriba el Norte con su amiga Ana Jaimes. Súbele, súbele a la radio, alegra el día al vecino.

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3: 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Eso tiene un término en inglés que se llama oversharing. 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
2: Con el auge de la inteligencia artificial, las técnicas de robo de identidad y estafa se han vuelto cada vez más sofisticadas. Por eso es muy importante que seamos cuidadosos con lo que publicamos en las redes sociales y la información que compartimos.
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Y ahí estábamos escuchando a los Farmers con la canción El Caminante. Y también escuchamos a los Palominos con Eres lo que más quiero, para saludar a Eric Reyes. Y bueno, él me mandó un mensajito. Bueno, más que un mensaje. Don Eric siempre se la pasa de vago en el casino. Ya hasta me mandó lo que desayunó, comió y cenó. Mire, pues, ¿y cómo? Mándenos aunque sea algo, don Eric, ¿cómo? Y ya le dije que nos guarde el último ticket que se ganó. Si yo les dijera cuánto se ganó, don Eric ahora va a andar caminando así de ladito nomás, imagínense. Dice, buenas tardes, amiga Ana, y saludos a mi hermano Enrique Sánchez y a Enrique Pérez. Feliz ombliguito de semana. Dice, salúdame todo el staff y a todos los voluntarios de Radio Bilingüe de parte de la familia Reyes que te escuchan aquí en Fresno, en Bakersfield, McAllen, Texas, Calaway, Idaho, de parte del fan número uno que los quiere mucho a todos. Dice, también salúdame a mi amigo David Robles, a Mario Díaz y dice, bueno, y los quiero a todos. La amo mi estación favorita. Ah, bueno, pues muchas gracias. Qué bueno que les gusta, que le gusta esta estación, ¿verdad? Así que bueno, ahí estuvieron los saluditos de don Eric Reyes. Y por aquí también tenemos el saludo para Sebastián Salinas, a don Sebastián Salinas, también para el señor Juan Alvarado, que nos escucha desde Miguel Alemán, Tamaulipas, también para don Miguel Sánchez, y me va a matar don Miguel, por error le colgué. Ay, una disculpa, perdóname por contestar la otra línea, no supe cómo fue que le apreté y colgué la línea y ay. Pero bueno, mándeme un mensajito, ¿verdad? Usted también tiene el número de aquí de para poder mandar mensajitos, pero sí le pido mil disculpas, la verdad fue error de dedo. Ahí ya le dimos el dedo. Ándele porque no ande haciendo cosas que no debe. Bueno, también el saludo para el señor Antonio Contreras. Bueno, le vuelvo a decir gracias, ¿verdad? Que ya nos mandó su donativo y también, pues bueno, aquí a su servidora también le mandó un regalito. Pues muchas gracias, don Antonio Contreras, siempre bien, bien amable con nosotros. Pues muchas gracias. Y bueno, pues entonces les voy a decir algo. Si usted vive aquí en Fresno, bueno, ya va a regresar la Guelaguetza. ¿Se acuerda que el año pasado, mire, yo hablando de la Guelaguetza, salió una foto aquí en la pantalla de donde nosotros estuvimos presentes en el Festival de la Guelaguetza hace un año? Entonces, pero regresa este año en septiembre 27, anótelo en su calendario, que va a ser un domingo desde las 10 de la mañana hasta las 4 de la tarde. En el evento va a haber comida tradicional, artesanías, música regional, danzas, bailes y mucho más. Esto va a ser en el Fresno City College, la dirección 1101 East University Avenue, aquí en Fresno, California. Si usted quiere más información, llámeles al 559-499-1178 y preste atención porque la entrada va a ser completamente gratis. No se le vaya a pasar, anótelo en su calendario. Un domingo, septiembre 27, desde las 10 de la mañana hasta las 4 de la tarde. Bueno, entonces vámonos a música, vamos a escuchar al conjunto Primavera con la canción Menortié. Esa, ¿quién me la pidió? Por aquí la tengo. Ah, don Sebastián Salinas. Bueno, pues ahí está, ahí va su canción. Complacido. Y recuerden que usted está escuchando Arriba el Norte con su amiga Ana Jaime. Sígale subiéndole el volumen a la radio. Sígale alegrándole el día al vecino.

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Y ahí estábamos escuchando a los Traileros del Norte con la canción Mi Retrato. También escuchamos a Raúl Hernández Jr. con la canción Cada Día Más y al Conjunto Primavera con Menortié. Y a ver, el saludo va a ser para don Miguel Sánchez y doña Sonia Dávila, también para Antonio Contreras, para la señora Rosario Hernández que nos escucha en Merced, California, que su mami está de cumpleaños, doña Dolores Villalobos. Bueno, ella me pide una canción, ahorita se la busco y ahorita se la pongo, ¿verdad? Si la traigo, ya saben que con mucho gusto yo les pongo las canciones que ustedes me piden. A veces, por más que quiera, pues no las traigo. Pero bueno, a veces todavía no, me falta también complacer a alguien que me había pedido de las jilguerillas, don Antonio Bravo. Ahorita son las dos canciones que voy a buscar ando yo buscando una canción que me pidieron. Yo recuerdo que sí la traía, pero por más que ya le busqué a la memoria, nomás no me sale. Pero bueno. Ya les quiero decir que yo voy a venir a cubrir a mi compañera Maripaz el próximo lunes 13 de julio. Así que despiértense conmigo desde las 6 de la mañana en Mañanitas con Mariachi. Voy a estar en Ritmos del Pueblo y también voy a venir a hacer Arriba el Norte. Así que voy a estar cubriendo todo el día a mi compañera Maripaz. No se le vayan a olvidar, así que desde bien tempranito despiértese conmigo, ¿verdad? Usted, ¿cómo nomás yo me voy a levantar temprano? También usted levántese temprano. Bueno, si no se quiere levantar, está bien. Nomás préndale el radio, ¿verdad? Súbale, para que de una vez el vecino se vaya alegrándole el día, ¿verdad? Así que si el vecino despertó enojado, pues con la buena música se le va a alegrar el día. Yo sé que sí, ¿verdad? Bueno, entonces vamos a escuchar a... vamos a poner un guapango. Vamos a poner a Sally Limón con La Cumbre Conca. Recuerden que usted está escuchando Arriba el Norte con su amiga Ana Jaime. Súbele a la radio, alegre el día al vecino.

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Bueno, ahí estábamos escuchando a Grupo Intocable con la canción Te Voy a Conquistar. Con esa canción vamos a saludar al señor Mateo. También escuchamos a Ramón Ayala y los Bravos del Norte con Piquito de Oro para felicitar a nuestra cumpleañera, doña Dolores Villalobos, de parte de su hija Rosario Hernández, que la manda a felicitar. Y pues feliz cumpleaños. Yo también desde aquí le mando un fuerte abrazo a doña Dolores. También el saludo para Jorge Amezquita. Mire, ahora sí ya sé su apellido, ya no me va a regañar. También el saludo para el señor Rafael Martínez, que nos escucha en Arvin. Dice, salúdame a mi ahijadita. No, es que la ahijadita hoy llegó bien dormida. Sí, también a toda la familia Sánchez. Gracias, se le agradece de todo corazón. El saludo también para don Pedro Reyes, que nos escucha en Bakersfield, California. Y bueno, pues es que ya no voy a alcanzar a ponerle sus canciones, porque ves que les digo que me hablan a la última hora. Pues como la primera hora yo me di vuelo poniendo mis canciones, pues no entraba ninguna llamada. Dije, ah, caray, como que qué está pasando ahí, como que no entra ninguna llamada. Y bueno, pues se me hace que yo tenía mal colgado el teléfono. Bueno, también el saludo para don Miguel Sánchez y su esposa doña Sonia Dávila. También me pide una canción, pero híjoles, ya no alcanzo. Y el saludo también para Pedro Dávalos, que nos escucha en Modesto. También el saludo para don Ramón y sus 18 morenas. Y el saludo también para Elpidia Villalobos, ella nos escucha aquí en Fresno, California. Bueno, yo me despido por el momento, ya llegó mi compañero, ya está aquí listo. Ya trae el baúl, ¿verdad? El baúl de los recuerdos, porque trae unas canciones de hace años, de viejititas, pero bien bonitas, que solamente usted las puede escuchar aquí en Radio Bilingüe, ya que está mi compañero Enrique Sánchez, para dar inicio a su programa Acento Sabroso. Y volverles a recordar, ¿verdad?, que yo vengo el lunes 13 de julio, ya que voy a cubrir a mi compañera Maripaz. Voy a estar desde las 6 de la mañana, así que se levántese conmigo desde las 6 de la mañana con Mañanitas con Mariachi, Ritmos del Pueblo y Arriba el Norte. Así que bueno, no se le vaya a olvidar. Empiece la semana con buena música, que solamente aquí en Radio Bilingüe. Entonces yo me despido con estas dos últimas canciones. Vamos a escuchar a Chiquita Enamorada. Y gracias a todos ustedes. Y nomás esperen mi mensaje o mis llamadas para agarrar su información. Para la gente que ya empezó con sus donativos, se los agradecemos de todo corazón. Y esto fue su programa Arriba el Norte con su amiga Ana Jaime. Recuerden que todos viven en mi corazón, nadie paga renta.

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Buenas tardes, amigos, y bienvenidos a la segunda hora del programa de Arriba al Norte con su amigo Samuel Rodríguez. Acabamos de escuchar a Juan Salazar con esa muy bonita dirección, Lloraremos los Dos. ¿Quién más? Moneda Sin Valor, Los Alegres de Terán. Vamos a continuar con la programación. Vamos a escuchar aquí una selección que nos han solicitado con Cornelio. ¿Es Cornelio? Sí, Cornelio Reina y los Reyes del Norte. Puñales de Fuego, Cornelio Reina y los Reyes del Norte. Y después estaremos escuchando Los Invasores de Nuevo León.

Ay, dígame nomás. Preciosa melodía interpretada por los Madrugadores del Bajío y nos vinieron a ofrecer este tema lindísimo y se llama Ay, ay, ay, nomás ya una. Ya cállate, corazón. Mientras tanto, nosotros continuamos, le decimos que ya son las 3 de la tarde con 22 minutos. Regresamos, ya estamos con usted en casita. Abra la puerta, comadre, abra la puerta, porque ahí le voy. Mari Bandy, ya llegaste a tu casa. A ver, Jan Soto, ya estamos en casita. Bueno, con permiso, ya ahí le voy. Aquí tenemos a este caballero.

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Óigame nomás, ¿le gustó? Sí, cansó, yo también. Pues ahí tuvimos la participación de Juan Torres y nos vino a ofrecer ese tema precioso, una polca sabrosa, y nos ofreció Bailamos Tía, dijo Simón Dao, nomás no me apachurres tanto. Tuvimos la bonita participación de Paul Urias y su Máquina Norteña con los Chinos Encarrujados. Y también Dinámicos del Norte nos vinieron a ofrecer el tema Pase que Pase, y también nada menos que Yo Pase y Pase por tu Casa y Nada que Me Haces Caso. Lupillo y sus Vagos del Norte nos ofrecieron el tema que se llama Amorcito Norteño, y pues Madrugadores del Bajío nos ofrecieron Cállate Corazón, y los Relámpagos del Norte nos vinieron a cantar ese tema que lleva por nombre Sin Decirte Lo Que Siento, ¿verdad? Si te dijera, lloraba, así como no quiero que llores, pues mejor no te digo nada. ¿Qué le parece? La Chuparrosa con los Cachorritos de Juan Villarreal a través de Radio Bilingüe, y este es su programa Arriba al Norte. ¿Qué le decimos por acá? ¿Le hacemos la cordial invitación? Claro que sí, le hacemos la cordial invitación. ¿Para qué? Para que vaya recaudando sus moneditas, que vaya nada menos juntando su piggy bank. ¿Por qué? Porque estamos nada menos en este gran maratón de Radio Bilingüe, su estación comunitaria. 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Queremos llegar a una tarifa o una cifra, la cual ojalá que rebasemos a la del año anterior. ¡Ay, dame nomás! ¡Péguese un grito, compadre! ¡Aviente el año, ahora aviente el sombrero y aviéntese usted solo! ¡Pero a bailar! ¡Sáquele polvo! ¡Sáquele polvo! Chabela y el grupo especial.

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¿verdad que duele? Más nos duele la garganta y la cabeza. Con estas alergias, comadre, pero bien contentos a través de Radio Bilingüe, le decimos que presentamos para ustedes a Joan Sebastián y, por supuesto, el rey del jaripeo de por allá de Juliantla, Guerrero, nos vino a ofrecer, ¿verdad que duele, corazón? Y duele como dice por ahí el dicho, como cortada o quemada en dedo. Así es que también tuvimos a los alacranes de Durango complaciendo y saludando. Bueno, yo nunca digo complacer, simplemente saludando a mi compadre Gustavo Ramírez y familia que nos acompaña para allá en el Valle de Cochela. ¿Cómo estamos, compadre? Y ya dice, ya estoy listito para la ¿cómo se dice? La campaña de Radio Bilingüe. Bueno, compadre, ¿cómo le agradecemos? De antemano, felicidades. Y por supuesto nos vinieron a ofrecer el tema que lleva por nombre Cruzando Cerros y Arroyos. También tuvimos a quien nos dijeron por aquí, Los Rieleros del Norte, con un tema precioso y se llama El Invencible. También tuvimos a mi güero Gerardo Reyes, el dueño de mi quincena, y nos vino a ofrecer este tema preciosísimo y se llama Tu Desastre. Chabela Express y su grupo nada menos nos vino a ofrecer ese tema, un corrido pero no de la casa, que nos cantó y se llama Duelo Mortal. A través de Radio Bilingüe le decimos que solamente nos separan 8 minutos para puntualizar y a las 4 de la tarde yo me retiro, me despido, pero sin antes decirle a usted muchísimas gracias por haberme acompañado. Un ratito estuvimos fuera del aire, pero de cualquier manera ya estamos ready, ya estamos, pero de aquellas, como dijeron por allá en Texas, estamos de aquellas, llegando hasta el rincón más privado de su casa, que es su habitación y su baño. Así es que, pues bien clarito, ahí está, más claro no canta un gallo. Su servidora Sonia Arámbula les dice chao, chao, hasta pronto, y por supuesto le voy a hacer otra cordial invitación, calentando. Sí, vamos a calentar esta campaña, para que estamos calientitos ahorita, pero de cualquier manera seguimos recordándole. 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Campaña de recaudaciones de fondos estará activándose el 15 al 19 de julio del 2026. 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Dependemos también, mi ingeniero depende también de sus recaudaciones. ¿Para qué? Para que siga enviándole saludos y también enviándole buena música. Este fue un servicio público de esta su emisora Radio Bilingüe, Mari Bandi. Ya es muy tarde para enviarte las mañanitas, pero de cualquier manera, con mucho agrado y placer, te voy a enviar algo que te va a gustar. Ay, no quiso, pero sí quiso. Y esto es un regalo, ¿para qué? Para que sigas celebrando tu cumpleaños, puesto que pasó la semana pasada, y se llama Escucharás Estas Mañanitas.

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sea, mi mamá. Es que la semana pasada quedamos a deber una bachatita. Entonces ahorita ya estamos preparando las bachatas para que disfrute nuestra querida amiga Laura y toda la gente de República Dominicana. Así iniciamos, mis rumberos, mis rumberas. Buenas tardes, bienvenidos, bienvenidas a una transmisión más de este, el programa más sabroso de la radio, Acento Sabroso. Y a través de Radio Lingua y KSJB 91.5 FM Fresno, California. Y también a través de las distintas afiliadas que tiene Radio Lingua por los distintos puntos de la Unión Americana. Además de que también transmitimos a través del internet radio.radiolingue.org y visite nuestra página web al www.radiolingue.org. Así iniciamos con el saludo para todos nuestros hermanitos colombianos. El tema desde Colombia se presentó Grupo Niche y el tema de Una Aventura, que nos lo habían pedido ya varias veces y lo teníamos allí y no lo poníamos, y ahora sí levantó la manita Grupo Niche y dijo: no te olvides de Una Aventura. Claro que no nos olvidamos, y no nos olvidamos de usted. Tampoco usted olvide el número en cabina, 559-264-9191, 559-264-9191, es el número a marcar para reportarte, mandar tu saludo, pedir tu tema. Además, a través de las redes sociales, en Facebook, Acento Sabroso, Acento Cosé, y Sabroso es con S, para que nos encuentre fácilmente, nos siga, nos regale un like, un me gusta, comente, y además nos siga y nos comparta qué le parece. Y a través también de TikTok, estamos en TikTok, el Señor de la Rumba, el Señor de la Rumba en TikTok, y Acento Sabroso en Facebook. Así que, mis amigos, vamos a seguir disfrutando de nuestra programación y vamos con los temas, nos vamos a ir poco a poco con los temas. Vámonos con la bachatita, para que no se nos queden con las ganas de bailar bachatita. Vámonos con este tema del chaval, el chaval de la bachata, y el tema: ¿Dónde están esos amigos aquí en Acento Sabroso? Escucha el mensaje en Acento Sabroso. Oye, ¿cómo suena? Súbele, papá. No, bachateame, mamá, súbele.

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Ahí escuchábamos a los Titanes, Logos Titanes, y el tema que nos dijo, la sobredosis. Sobredosis, qué rico tema, qué sabroso tema. Y bueno, pues ya mandamos los saludos a la gente que está reportando con nosotros. Nuestro buen amigo Jojo Jorge Ruiz se reportó con nosotros. Ya nos pidió su tema. Saludos para sus primas, para su prima Ángeles y para la More, de Tepito, para Edith, que ya están haciendo la comida. Hay que echarle salsita, mucha salsita, buena salsita como la de aquí, la de Acento Sabroso. Así es de que súbale a esa radio y échele salsita. Échale salsita. Saludos también para nuestro buen amigo Alejandro Martínez, mejor conocido como el Mimoso en el mundo musical. Ahí está nuestro buen amigo Alejandro Martínez ya reportándose, que dice que ya se va de vacaciones. No se la vive de vacaciones, ¿verdad? Lo bueno que tiene una esposa que lo quiere mucho y lo lleva de vacaciones, ¿verdad? Lo saca a pasear. Saludos pues para ella, para Julieta Martínez. También un saludo especial para María Mendoza y también para Humberto Mendoza. Ahí están los compadres. Ya se van a la playa. Fuiste a Acapulco, no me invitaste. Ahí está el saludo pues para ellos que van a la playa, que se diviertan, muchachos. No se nos vayan a quemar mucho en el sol, ¿ok? Cuidadito, vayan ahí por la sombrita porque ahí traen buenos conductores. Ilse y Lalo, ahí andan en el convertible, ahí los llevaron para que de una vez vayan agarrando colorcito, dice. Desde ahorita ya van manejando, bajaron la capota y los lleva Ilse y Lalo. Lalo, la lona, al rato que les caiga la lluvia le van a decir, Lalo, la lona. No, ¿verdad? Ese es un mal chiste. Así es de que ahí está el saludo pues para ellos, para mis buenos amigos que ya se van a la playita. Un saludo pues para ellos. También saludos para nuestro buen amigo que se reporta, toda la gente que se reporta de Bakersfield, un saludo muy especial. Y la gente que ya se está conectando en TikTok, ahí en TikTok, el señor de la rumba. Ya estamos transmitiendo transmisión en vivo en TikTok. Saludos para Edith, que ya está ahí conectándose a través del TikTok. No que estaba haciendo la comida, Edith. No, le digo, se la pasan en el TikTok sacando las recetas, yo creo. Pero échele salsita, mi querida Edith, échele salsita. Y de parte de su primo, Jorge Ruiz, el súper. Vámonos con más música, mis amigos. Vámonos para dedicarle este tema a la señora Julieta Martínez, de parte de nuestro buen amigo Alejandro Martínez. El tema, el señor Maelo, y el tema nos dice, te amo. Ay, cómo me lo traen cacheteando la banqueta por la calle de la amargura. Y oye, disfrútale.

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Llegó la candela de acento sabroso. Qué prendido está ya este programa. Ya las 36 minutos después de la hora, y usted que no se le haga tarde y que no se le queme el agua de la sopa instantánea como se le pasó a nuestra querida amiga Edith González, que ahí anda según cocinando. Y ahorita nos dijo, ya se me quemó el agua de la sopa que iba a hacer. Imagínese nada más. Ahora pobre marido, ahora qué va a comer. ¿Qué va a comer los chiquillos? A ver, ¿qué van a comer? Ni modo, ya quemó la el agua con tanto sabor que le quería echar, ¿verdad? Bueno, ahí está nuestra querida amiga Amore, Edith González, del barrio Bravo de Tepito, ya reportándose con nosotros. Saludos pues para ella, para toda la gente que nos escucha allá en la Capirucha, allá en la capital de México. Un saludo muy especial para todos ustedes y también para toda la gente que se reporta con nosotros, para nuestro buen amigo Edith, a nuestro buen amigo Eric Reyes, también reportándose con nosotros por acá de este lado. También tenemos saludos para toda la gente que se reporta por acá de este lado. Dice, saludos, dice, a todos los salseros desde Mexicali, dice nuestro buen amigo Rafael Luengas Gutiérrez. Víctor Cisneros, también reportándose, y saludos desde Mexicali. ¡Súbale, papá! Seguro que sí. Saludo para Edith González. Saludo a mi querido Super Jorge Ruiz, que lo queremos mucho, de parte de su prima Super More, del barrio Bravo de Tepito. Ahí está el saludo. Y ustedes también pueden reportarse en una cabina 559-264-9191. En TikTok estamos transmitiendo en vivo. En TikTok, ahí búsquenle como El Señor de la Rumba. El Señor de la Rumba, estamos transmitiendo en vivo. Y también pueden mandar sus saludos. Y en Facebook, Acento Sabroso. Así es de que escuchamos Ámame Una Vez Más con Salomé. Y ahora vamos a escuchar al Quinto Mayor. Quinto Mayor, y el tema que tenemos programado es el tema de Papá Upa, aquí en Acento Sabroso, con tu amigo Quique Pérez, el señor de la rumba.

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Y también la candela de acento sabroso con tu buen amigo Quique Pérez, el señor de la rumba. Ya casi se va la primera hora, nos quedan menos de 10 minutos para que usted siga disfrutando la música sabrosa de acento sabroso a través de Radio Bilingüe KSJB 91.5 FM Fresno, California, y también a través de las distintas afiliadas que tiene Radio Bilingüe por los distintos puntos de la Unión Americana. Vamos a llamarles para su ayuda, para que usted nos acompañe y sea parte de la historia. Dice, reserva la fecha, la campaña de recaudación de fondos del 15 de julio al 19 de julio este año, 15 al 19 de julio de este año en julio. Bueno, la semana la campaña de recaudación de fondos, vamos a invitar. Recuerde usted que Radio Bilingüe es una radio comunitaria, es una radio de usted, para usted, donde tenemos programación familiar, programas periodísticos, informativos, de servicio a la comunidad. Nosotros no somos una radio comercial, ¿verdad? No tenemos lucro. Nosotros somos una radio comunitaria para usted, de usted para usted. Así de que nosotros sobrevivimos gracias al apoyo que usted nos da, nos brinda, en que cada año hacemos la recaudación de fondos. Así que lo invitamos a que usted nos llame esos días del día 15 al 19 y sea parte de la familia de Radio Bilingüe. Así de que ahí está el saludo. Saludos para Francisco, dice, saludos antes de mis 18 morenas. Ahí está el saludo para Francisco. Para Raúl Gutiérrez también, que se reportó con nosotros. Ya va camino a casita, como siempre, nos pidió una salsita sabrosa del señor Tito. Y el tema sea siempre seré. Ya lo estamos buscando. Saludos para todos, dice, para todo el equipo, para todos los que están desde la mañana hasta la noche, dice, las 24 horas, todo el equipo. Sí, la verdad es que muchos aquí elaborando en Radio Bilingüe, haciendo lo mejor, cada uno en su, cada, como quien dice, ¿no? Cada quien desde su trinchera, aportando algo para que esta radio pública, radio comunitaria, siga adelante y siga de pie. Gracias, son bastantes años los que ya tenemos al aire, gracias a usted, nuestra comunidad, muchas gracias. No somos nada sin usted, le agradecemos y le mandamos a usted un fuerte abrazo. Tantos años, imagínese nada más, qué bonito contar con el apoyo de nuestra audiencia. Así es de que, mis amigos, vamos a seguir disfrutando de nuestra programación. Y el tema que tengo por acá de este lado programado es el tema algo de los yungas del Perú, y este tema que se llama Recuerdos. Qué bonitos recuerdos también nosotros cuando bailábamos esos temas allá en nuestros barrios, ¿verdad? Y hablando de bailes, se viene un baile por parte de Radio Bilingüe y Arte Américas, así es de que en un ratito les vamos a pasar toda la información para que usted vaya a bailar con nosotros. Ahora sí vamos a programar la música, ahora sí en vivo y a todo color, para que usted nos conozca y usted se ponga a bailar con nuestra música, además de que vamos a tener muy buenos invitados, conocedores de la buena música. Así es de que ahí está el saludo para nuestra querida amiga Sonia, que nos pidió una cumbia bonita. Ahí le escuchábamos la cumbia buena y ahora vámonos con otra, la de los yungas del Perú, y el tema se llama Recuerdos, porque ya va en camino a casa mi tía Sonia, dice ella que es mi tía, en su helicóptero. Ahí ya se puso los audífonos para disfrutar de la buena programación de acento sabroso. Oye, qué bonito suena, ¿te acuerdas? ¡Súbele, papá!